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0: sintonía, por supuesto nos reportan los muchachos ahí en el aire.
1: Pitito, no te olvides, el Ganeón Español, es un clásico.
0: No me olvido para nada.
1: Por favor.
0: La reporta sintonía nos cuenta dónde está escuchando la radio hasta ahora. Cuéntanos.

0: la programación tremenda de la radio dinámica. Sí, pues.
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0: Está la Sabri, hola Sabri, soy la Sabri. Saludos a mi Rogelio, te escuchamos desde Población Berta. Oye, me pide aquí música de celebrando el triunfo de España. ¿Ah? ¿Alguna canción de Gypsy King?
1: No

toda la música, por supuesto. Así lo pasamos increíble acá en la Radio Dinámica, con la música que solamente a ti te gusta. 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
1: Continuamos a través de la Radio Dinámica con la tremenda fiesta para todos ustedes.

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Cuando son las 10 de la noche con 2 minutos, comenzamos los momentos nostálgicos de Radio Dinámica junto al grupo Casa Blanca, El Triunfador, ahora el 100.7.

0: Momentos nostálgicos. Fueron 60 minutos de la mejor música del ayer. La invitación para mañana a la misma hora y por su atención. Muchísimas gracias. 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

Y de esta forma, estimados oyentes, finaliza aquí El Camino a la Medianoche, con reflexiones, conversaciones y una agradable selección musical que regresa precisamente mañana, en este mismo punto del dial, en el 100.7, Dinámica, su estación favorita.

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Nos separan 10 minutos para la medianoche. El resumen de noticias a esta hora aquí en Dinámica. A raíz de la mantención de los establecimientos educacionales en Coronel, Lota y San Pedro de la Paz, es que el Servicio Local de Educación Pública, Andalien Costa, comunicó que suspenderán las clases para este lunes 20 de julio en distintos liceos, escuelas y jardines infantiles. A través de sus medios de difusión oficial, el ente administrador dio a conocer la decisión producto de las labores de mantención. Así lo mencionaron. Los colegios y liceos que suspenden clases el día de mañana lunes son Liceo Juan José Latorre, en Isla Santa María, Liceo San Antonio Salamanca, Liceo Rosita Renad, Escuela Rosa Medel, Escuela Rosa Yáñez, Escuela Playas Negras, Escuela Ramón Freire, Escuela Jorge Rojas, Escuela Víctor Domingo Silva, Escuela Remigio Castro, Escuela Adelaida Migueles, Escuela Vista Hermosa, en Lota, el Liceo Carlos Cousiños de Lota, Liceo Politécnico Rosauro Santa Ríos, CIA de Lota, Sala Cuna Cielo Azul en la comuna de Lota, en San Pedro de la Paz, Escuela Sargento Candelario, Escuela Boca Bio Bio Sur, Liceo Michaihue, Jardín Infantil Michaihue Alto, Jardín Infantil Villa Galvarino, Jardín Infantil Boca Bio Bio, Jardín Infantil Villa Los Escritores y Jardín Infantil Lomitas. La suspensión, de momento, sería válida solo para este lunes 20 de julio. Ocho minutos nos separan para que sea la medianoche. Un grupo de delincuentes forzó el acceso de un minimarket ubicado en Lautaro antes de llegar a Sotomayor en Coronel, frente a la Plaza de Armas, robando 3 millones de pesos en mercadería y maquinarias. La víctima protagonizó una detención ciudadana al retener a uno de los antisociales que no alcanzó a salir del local. El resto de la banda, en tanto, huyó en dirección desconocida. El comandante de la Cuarta Comisaría de Carabineros, Claudio Jiménez, contó sobre el procedimiento. El civil logró reducir al sujeto y efectuar una detención ciudadana, entregándolo posteriormente a personal de carabineros de la subcomisaría. Al momento de ser sorprendido, mantenía determinadas especies en su poder y se encontraba reuniendo otras. Presumiblemente actuó con apoyo de otros sujetos que se habrían dado a la fuga. Así lo contó. Stephanie Cañas, hija de la propietaria del local, lamentó que lo sucedido se registrara a metros de edificios públicos como la municipalidad y la propia subcomisaría de carabineros, la que da cuenta del descuido que hay dentro de la comuna. Además, también ella contó que otro caso similar sucedió en un local comercial que ya no opera en el lugar. Una de las hipótesis que se maneja por parte de la hija de la víctima es que son los mismos sujetos que delinquieron en esta ocasión. El detenido, un hombre de 36 años identificado como Francisco Soto Ortiz, fue formalizado de acuerdo a información policial. Este cuenta con antecedentes policiales. Sin embargo, y a pesar de lo sucedido, el delincuente quedó en libertad tras la audiencia, quedando con prohibición de acercarse al lugar del robo.

6 minutos nos separan para que sea la medianoche. Luego del paso del último sistema frontal en la provincia del Biobío, el alcalde de Santa Bárbara, Cristian Oces, arremetió contra las empresas eléctricas, telecomunicaciones y vialidad, donde la autoridad comunal no descartó acciones legales. Oces acusa a las compañías de no efectuar las limpiezas de árboles cerca de sus instalaciones y luego por la demora excesiva en los retornos de los servicios una vez interrumpidos a raíz del sistema frontal. Vamos a dejar abierta la municipalidad para ejercer las acciones legales que correspondan en contra de las compañías eléctricas, también de telecomunicaciones, así lo aclaró. No puede ser que la gente quede aislada, primero los caminos y la lluvia, pero que quede incomunicada, donde aquí se corta la luz y no hay un sistema de resguardo. Por último, que dure unas 2 o 3 horas, se corta la energía y la gente queda toda incomunicada, así lo agregó. El edil también criticó a funcionarios de vialidad y al director provincial de esta rama, a quien calificó de negligente. Lo grave aquí es la falta de servicios y la molestia que tiene toda nuestra gente por los caminos. Hemos presentado reclamos al director provincial en reiteradas veces. Aquí el señor Astudillo. No lo conocemos aquí en la comuna. Es importante que estén en cuanto a lo que es la vialidad, así lo dijo.

4 minutos nos separan para que sea la medianoche. Preocupación por el alza de homicidios en la comuna de Coronel en comparación con el año pasado. A la fecha van 6 homicidios consumados, 4 de ellos efectuados con arma de fuego y 2 con armas blancas. Asimismo, también fecha del año anterior, los homicidios habían disminuido significativamente, incluso por varias semanas, sin ningún caso. Por esta razón, el alcalde de Coronel, Boris Chamorro, insistió en que se necesita aumentar la dotación policial en la comuna. En el marco de 2025, a esta fecha no teníamos más de 2 o 3 homicidios. Hoy día, ya a la fecha, llevamos 6 homicidios. Por lo tanto, claramente es una preocupación. Se lo hemos hecho saber al ministro de Seguridad, se lo hemos manifestado al Seremi de Seguridad de la región del Biobío y esperamos que haya un compromiso mayor por parte de Carabineros respecto al trabajo preventivo y sobre todo de operativo. Necesitamos más presencia policial, así comentó el jefe comunal. Según los registros, en 2024 hubo una alza significativa en la comisión de delitos de mayor connotación social en la comuna de Coronel. La ex Seremi de Seguridad del Biobío, Paulina Estuardo, indicó que las investigaciones del Ministerio Público tuvieron resultado el año pasado, pero se debe analizar y aplicar planes con pertenencia territorial para evitar una nueva alza. Siempre se dijo, durante 2025, en los análisis que se hacían en los comités policiales, decían siempre que debemos seguir mirando la comuna de Coronel, porque aun cuando no tuviéramos presencia de homicidios, los delitos violentos podían ser una condiciante, en este caso, que esta violencia podía volver a levantarse, así lo señaló la ex autoridad. Agregando también que hay que mirar bien cómo se están dando las dinámicas y si es que hay nuevas bandas, nuevas dinámicas que se estén levantando en estos lugares donde se había descabezado las bandas que habían generado estos problemas del año 2024. Por otro lado, se debe investigar las motivaciones si se trata de rencillas previas, enfrentamientos entre bandas rivales o por tráfico de drogas o relaciones interpersonales. El caso del hombre de 42 años que fue golpeado y apuñalado en más de 30 ocasiones en su departamento en el sector de Camilo Lavarría se suma al anterior en el homicidio de un hombre venezolano baleado en una toma de la comuna de Coronel, la balacera que afectó a una familia donde murió una mujer de 18 años, la adulta mayor que fue apuñalada tras un robo en la casona de Maule, el hombre acribillado a balazos cuando se encontraba junto a su hija al interior de su domicilio en el sector La Colonia, y el último, un hombre que recibió un disparo cuando conducía su vehículo en la ruta 160 a la altura del bypass de Coronel. Solo un minuto nos separa ya para que sea la medianoche. Dejamos hasta acá el resumen de noticias acá en Dinámica. Luego viene el trasnoche de la radio.

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Cuando ya son 5 minutos de este día, lunes 20 de julio, estamos ya listos, preparados para comenzar este trasnoche, esta semanita, ya penúltima semana, ¿no? De este mes de julio, se nos va julio, y claro, ha traído harto destrozo con este sistema frontal que vivimos la semana pasada. Y por supuesto, esta semanita también se nos vienen lluvias, así que vamos a estar atentos a lo que vaya comentando el pronóstico del tiempo dentro de esta jornada de día lunes. Así que ahí atentos a las condiciones del tiempo para esta semanita. Son 6 minutos ya de este día lunes de 20 de julio, acompañándote aquí en Dinámica 100.7 y también en el 101.3 en la provincia de Arauco. Somos Dinámica en el Trasnoche, acompañándote con música, canciones que te vamos a estar entregando en esta jornada de día lunes. Saludando a quienes a esta hora se conectan con nosotros, están en compañía con la música de Radio Dinámica, con nuestros amigos que están partiendo el turno de noche, nuestros amigos que

están trabajando, y también saludamos hoy día a todos quienes están de cumpleaños y también celebrando alguna fecha especial, alguna fecha importante. Somos Dinámica en el 100.7 y en el 101.3. Es el Trasnoche de Radio Dinámica.

Ya son 31 minutos de este día, lunes 20 de julio, donde estamos compartiendo el trasnoche en Dinámica 100.7 y también en el 101.3 en la provincia de Arauco. Compartiendo en esta jornada de lunes, comienzo de semana, donde claramente, bueno, hay algunos colegios en la comuna de Coronel que suspenderán las clases, en este caso por remodelación, digámoslo, ¿no? O reparación de algunos establecimientos educacionales a raíz de este sistema frontal que afectó la semana pasada a nuestra región del Biobío. Bueno, es así que el Servicio Local de Educación Pública, Andalien Costa, comunicó que van a suspender clases por este lunes 20 de julio, solo por este lunes. Esto se va a dar en distintos liceos y escuelas y también jardines infantiles. A través de su medio de difusión oficial, el ente administrador dio a conocer la decisión producto de las labores de mantención, donde mencionaron que los establecimientos que mañana no tendrán clases, hoy día bien digo, en la comuna de Coronel son el Liceo Juan José Latorre, en la Isla Santa María, Liceo Antonio Salamanca, Liceo Rosita Renat, Escuela Rosa Medel, Escuela Rosa Yáñez, Escuela Playas Negras, Escuela Ramón Freire, Escuela Jorge Rojas, Escuela Víctor Domingo Silva, Escuela Domingo Remigio Castro, la Escuela Adelaida Migueles y la Escuela Vista Hermosa en la comuna de Coronel. En tanto en Lota, el Liceo Carlos Cousiño de Lota, el Liceo Politécnico Rosauro Santa Ríos, el 6A de Lota y Sala Cuna Cielo Azul en la comuna de Lota. Serán estos establecimientos que dio a conocer, en este caso, el Servicio Local de Educación Pública para hoy día lunes, quienes no presentan clases por reparación de los establecimientos educacionales, ¿no? Son 27 minutos que nos van separando ya para que sea la 1 de la madrugada. Son las 00:33. Es el trasnoche en Dinámica 100.7 y 101.3.

una de la madrugada exactamente ya con 20, la una de la madrugada exactamente con 20 minutos en el Trasnoche Dinámica 100.7, te acompaña en este lunes 20 de julio. Así vamos compartiendo la música, las canciones, y a esta hora sí vamos también incorporando aquí a través de Dinámica. Fíjate que la alcaldesa de La Serena, Daniela Norambuena, aseguró que la emergencia provocada por el sistema frontal escaló a una situación de catástrofe en la comuna, por lo que solicitó al gobierno decretar zona de catástrofe y desplegar a las Fuerzas Armadas para apoyar a las labores de rescate. Bueno, en conversación, la jefa comunal afirmó que el escenario es grave y que actualmente existen 11 personas desaparecidas, además de 120 familias aisladas debido al desborde de ríos y la interrupción de caminos. Pasó de la emergencia a una catástrofe. Es una situación grave la que hoy día está viviendo la comuna de La Serena, así lo sostuvo. Norambuena detalló que una de las situaciones más complejas se registra en el sector de el Hinojal, camino a la ruta 41, donde el aumento del caudal obligó a algunas personas a subir a los techos de sus viviendas. Las personas se están ya subiendo al techo porque los brazos de los ríos ya han llegado a sus hogares sin poder salir. La ruta 41 está cortada, así relató la jefa comunal. Bueno, asimismo también indicó que en Islón se activaron quebradas que permanecerían inactivas desde hace años, provocando el colapso de gaviones y deslizamiento de tierra. A ello también se suma la existencia de unas 90 personas albergadas. Respecto de las personas desaparecidas, explicó que corresponden a habitantes de los sectores, en el sector Almirante La Torre, Chacay Alto y el Hinojal, con quienes se perdió comunicación durante la emergencia. En tanto, también señaló que otras 135 personas permanecen aisladas, pero en buen estado. En localidades como Lambert, Chacay, Islón, Quebrada Lambert y Quebrada La Cachina, donde así la alcaldesa también informó que la unidad de bomberos quedó atrapada mientras intentaba rescatar a familias en el sector del Hinojal. Según explicó, el carro bomba fue alcanzado por el agua luego del desborde del río y de un canal que atraviesa el sector. Añadió que, según la información preliminar que manejaba, al momento de la entrevista, uno de los voluntarios no había podido ser ubicado, aunque aclaró que esa información aún no estaba confirmada oficialmente. Necesitamos al ejército, así lo comentó. Frente a la magnitud de la emergencia, la alcaldesa Norambuena sostuvo que el municipio ya agotó los recursos disponibles para enfrentar la crisis. Hemos hecho todo, la parte preventiva, la parte de urgencia con motoniveladoras, motobombas, camiones aljibe, pero ya el hecho de salvar vidas es una situación mayor, así afirmó. Es en ese contexto que instó que la necesidad de contar con apoyo militar y medios aéreos para acceder a las zonas aisladas. Aquí necesitamos al ejército, necesitamos las fuerzas especiales para poder rescatar a estas personas. Hay personas con riesgo vital, así lo advirtió. La alcaldesa cuestionó que, a su juicio, la emergencia era previsible y debía existir una planificación acorde. Esta era una emergencia proyectada, entonces la planificación era fundamental, así lo sostuvo. Por ello, también pidió al Ejecutivo decretar zona de catástrofe para la región de Coquimbo. Cuando peligran las vidas, es catástrofe. Nosotros necesitamos que las personas estén preparadas para abordar esta situación y estén al mando de la región y que se activen los recursos directamente hacia los municipios. Así enfatizó. Bueno, finalmente hizo un llamado a la población a no exponerse mientras continúan las precipitaciones. Bueno, por favor no salgan, no se arriesguen. Si están en un lugar seguro, aunque esté aislado, manténgase ahí. Mañana, cuando bajen las precipitaciones, lo vamos a ir a rescatar. Así concluyó la alcaldesa de La Serena por este... Bueno, continúa ahí lo que es el sistema frontal. La alcaldesa de La Serena pide decretar zona de catástrofe, donde reporta a 11 personas desaparecidas y también a 11 y familias aisladas producto del fuerte viento y lluvia que azota a esta hora en la región de Coquimbo.

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10 minutos ya nos van separando para que sean las 7 de la mañana. Solamente 10 minutos para las 7 de la mañana. Somos Dinámica en el 100.7 y en el 101.3. Acompañándote con Arriba los Dormilones. Luego viene Lautaro López para acompañarle en esta mañana de día lunes, comienzo de semana, día lunes 20 de julio. 9 minutos ya nos separan para las 7 de la mañana.

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Día lunes 20 de julio de este año 2026. Hoy día estamos recordando a Marina. Marina está de onomástico en el día de hoy. Para todas ellas un mundo de felicidades, que lo pasen maravillosamente bien. Son ya las 7 de la mañana con 6 minutos, 7 de la mañana con 7 minutos, 7 de la mañana ya con 7 minutos. Comenzamos a revisar qué pasa en nuestra región, Chile y el mundo. Impresionante, increíble, ¿eh? Sujeto quedó libre tras ser sorprendido robando en local céntrico de Coronel. Tenía antecedentes, o sea, tendrá que reunir mayores antecedentes para que algún día sea detenido definitivamente. Esto es para la risa, ¿eh? Suspenden clases en Coronel Lota y San Pedro de la Paz. Revisamos establecimientos involucrados luego. No descarta acciones legales, alcalde de Santa Bárbara arremete contra proveedoras de servicios. Hay que hacerlo también contra la CGE, porque acá cero resultado, ¿eh? Implementan clases híbridas en escuela de Punta de Parra mientras reparan el techo destruido por temporal. Preocupación en Coronel por alza de homicidios. Van 6 crímenes consumados en lo que va del año. Anuncian bono de hasta 1,5 millones para afectados por temporal para Penco y alrededores. Luego estaremos revisando. Dejan sin luz a vecinos, denuncian seguidilla de robos de cables en sectores rurales del Biobío. Dejan sin luz a vecinos, denuncian seguidilla de robos de cables en sectores rurales del Biobío. ¿Se sabe dónde habría que ir a recuperar los cables? Pues, ¿qué es lo que hay que hacer? Ir a recuperarlos donde se sabe dónde compran estos. Sistema frontal suspende en clases en provincias de Huasco y regiones de Coquimbo y Valparaíso. Alerta en Los Ángeles ante aumento del caudal del río Cholhuahue. Puentes alternativos colapsaron. Reportan al menos 327 damnificados y una persona fallecida por intenso sistema frontal en el Biobío. Mujer en Caracas por lentitud en reconstrucción tras incendios forestales de enero en Tomé.

En el plano nacional, mujer venezolana y su hijo mueren en incendio que destruyó una vivienda en La Pintana. Mujer venezolana y su hijo mueren en incendio que destruyó una vivienda en La Pintana. Dos trabajadores baleados dejan asalto a local comercial en Recoleta. Dos trabajadores baleados deja asalto en local comercial en Recoleta. Alcalde de Coquimbo reporta 3 desaparecidos por lluvias y acusan falta de coordinación del gobierno. SENAPRED mantiene alerta roja en región de Coquimbo por riesgo muy alto de aluviones y derrumbes. Registros muestran la crítica situación en La Serena por desbordes y activación de quebradas.

el PPD pide al gobierno decretar estado de catástrofe en Coquimbo y Atacama por sistema frontal. El hombre del dedo, ponga unos pesitos ahí para la reconstrucción también, por el hombre del dedo. Andacollo queda a obscuras y aislado. Reportan cerca de 300 milímetros de agua, de lluvia y corte total de luz. Alcaldesa de La Serena pide decretar zonas de catástrofe. Reportan 11 desaparecidos y familias aisladas. Corte de agua en La Serena y Coquimbo. Habilitan más de 100 puntos de abastecimiento. Restricción vehicular para este lunes 20 de julio. Senapred llama a evacuar distintos sectores de la región de Coquimbo por efectos del sistema frontal. En Atacama solicitan evacuar ribera del río Huasco y Freirina y sector Pie de Gallo en Alto del Carmen. Alcalde de Coquimbo emplaza al presidente Cast a declarar zona de catástrofe por sistema frontal. A 3 años de ser aplastada por pantalla, hincha de Cobreloa hace desesperado llamado por justicia. Sistema frontal, cifra de fallecidos sube a 5 y gobierno anuncia prórroga de impuestos. Sujeto quedó libre tras ser sorprendido robando local céntrico de Coronel. Tenía antecedentes. Se espera reunir mayores antecedentes para algún día poder detenerlo. Impresionante. Sistema frontal amplía suspensión de clases a Copiapó, Caldera y Tierra Amarilla. Vecinos de Cabildo denuncian nuevas descargas desde depósito de relaves de minera hacia Quebrada. Más de 66.000 clientes sin luz desde Atacama a la Araucanía. CGE anuncia compensaciones. ¿De qué manera habrá compensaciones? Para nosotros también nos corresponden compensaciones, CGE. Pero que sean reales, pues. CADEM, aprobación a CAST a 39% tras temporal y mayoría avala gestión del gobierno ante emergencia. En el plano internacional, suben a 5.208 los muertos por doble terremoto en Venezuela. Ya se registran 1.388 réplicas. Unión Europea multa a AliExpress por 550 millones de euros por no combatir venta de bienes ilegales. Estados Unidos lanza nuevos bombardeos contra Irán por 9º día consecutivo. Operativo en México deja 10 detenidos, incluido uno de los líderes del cartel Jalisco Nueva Generación. Impresionante esto. Bachelet refuerza campaña para la ONU con reunión junto a presidente de Somalia. Tragedia en Perú, sismo 5.1 deja 5 fallecidos y no descartan más víctimas.

Son ya las 7 de la mañana con 16 minutos, 7 de la mañana con 16 minutos, 7 de la mañana con 16 minutos. Tragedia en Perú, sismo de 5.1 deja 5 fallecidos y no descartan más víctimas. Irán ataca bases de Kuwait y amenaza a Estados Unidos. Atención entonces, porque la siguiente información destaca lo siguiente. Irán ataca bases en Kuwait y amenaza a Estados Unidos. La relación de Perú con China en el gobierno de Keiko Fujimori. ¿Por qué debería importarle a Chile? Inflación argentina baja, pero el bolsillo lo siente. ¿Qué explica la brecha entre datos y sensación? Alcalde de Nueva York evalúa si puede arrestar a Netanyahu durante visita a la ONU. Ay, él pues. Corte Suprema de Brasil frena visita de Milei a Bolsonaro en su prisión domiciliaria. Corte Suprema de Brasil frena visita de Milei a Bolsonaro en su prisión domiciliaria. Irán eleva a 50 los muertos y más de 500 heridos por los ataques de Estados Unidos en las últimas tres semanas. El extraño gosteo de Donald Trump a Keiko Fujimori no apoyó su campaña ni felicitó su victoria.

Milei usó la inteligencia artificial para el paper con que buscaba el Nobel de Economía, la evidencia que lo persigue. Perú y Chile, imanes de migración venezolana, la cifra récord de un giro de la percepción social.

En el plano deportivo, cuando ya son las 7 de la mañana con 18 minutos, con 19 minutos, 7 con 19 minutos, 7 de la mañana con 19 minutos, a 3 años de ser aplastada por pantalla, hincha de Cobreloa hace desesperado llamado por la justicia. Joven hincha de Cobreloa aplastada por una pantalla gigante quedó parapléjica. Me arruinaron la vida. Otamendi le negó saludo a Rodri y lo encaró tras la final. Toda la semana estuviste llorando. El gesto de Cuti o Romero que se volvió viral pasó frente a Trump y no lo saludó en premiación. La guapesa malentendida Leandro Paredes se descontroló y golpeó a jugador español tras perder final. Desconsolado el desgarrador llanto de Messi tras decir adiós a los mundiales con derrota ante España. El motor del campeón España, Rodri, ganó el Balón de Oro al mejor jugador del Mundial 2026.

Cuando ya son las 7 de la mañana con 21 minutos, retornamos a las canciones aquí en tu radio dinámica, por supuesto con esas rancheritas que a usted le encantan.

0: Atentos a la hora, atentos a la hora, a las 7 de la mañana ya con 29 minutos, 7 de la mañana ya con 29 minutos, 7 con 29, 7 de la mañana con 29 minutos. Nos vamos a ir a una pausa comercial, breve pausa comercial de esta hora, para luego continuar con más música y la música que a usted le fascina, le encanta, las rancheritas, por supuesto, están presentes de lunes a sábados en Arriba los Dormilones, donde por supuesto siempre tenemos a grandes invitados estelares que nos deleitan vuestros oídos con estas rancheras entretenidas que nos mueven a levantarnos más rapidito y más tempranito. Pausa comercial de esta hora y ya estamos de regreso.
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Es hora de continuar, es hora de proseguir musicalmente a través de tu radio dinámica. ¿Cuánto faltan ya para las 8 de la mañana? 26 minutos faltan ya, 26 minutos faltan ya para las 8 de la mañana. 26 minutos faltan ya para las 8 de la mañana. Y nosotros, por supuesto, vamos a continuar de inmediato con lo que usted está esperando. Vamos de inmediato con nuestros invitados. Aquí están los halcones reales. Otros halcones, pero estos son los reales.

Atentos a la hora, atentos a la hora, atentos a la hora, atentos a la hora. Ya faltan en este preciso momento 19 minutos, faltan ya para las 8 de la mañana. 19 para las 8.

20 a la hora. 11 minutos faltan ya para las 8. 11 para las 8, 11 para las 8. Los halcones negros, simpáticas chilenas que cantan precioso, ¿ah? ¿Eh?

Atentos a la hora, atentos a la hora, atentos a la hora. 8 minutos faltan ya, 8 minutos faltan ya para las 8 de la mañana, 8 minutos faltan ya para las 8 de la mañana. Suspensión de clases el lunes 20 de julio del 2026. Ojo, pestaña y ceja con esto. Nuestra comuna de Coronel dice: el Servicio Local de Educación Pública Andalín Costa informa a la comunidad educativa que producto de los de las labores de mantención tras el frente de mal tiempo que se suspenden las clases en los siguientes establecimientos: comuna de Coronel, Liceo Juan José Latorre, Isla Santa María, Liceo Antonio Salamanca, Morales, Liceo Rosita Renar, Escuela Rosa Medel, Escuela Rosa Yáñez, Escuela Playas Negras, Escuela Ramón Freire, Escuela Jorge Rojas, Escuela Víctor Domingo Silva, Escuela Remigio Castro, Escuela Adelaida Migueles, Escuela Vista Hermosa. En la comuna de Lota, Liceo Carlos Cousiño de Lota, Liceo Politécnico Rosauro Santana Ríos, CIA de Lota, Sala Cuna Cielo Azul. En la comuna de San Pedro, Escuela Sargento Candelaria, Escuela también de Bocas Bio Bio Sur, Escuela Boca Bio Bio Sur, Liceo Michaihue, Jardín Infantil Michaihue Alto, Jardín Infantil Villa Galvarino, Jardín Infantil Boca Bio Bio, Jardín Infantil Villa Los Escritores, Jardín Infantil Lomitas. Agradecemos, dice, la comprensión de las familias y equipos educativos. Servicio Local de Educación Pública, Andarín Costa, Gobierno de Chile. Atente a la hora, atente a la hora, atente a la hora. 7 minutos faltan ya, 7 minutos faltan ya, 7 minutos faltan ya para las 8. Los Romeos de la Cumbia, según ellos, ¿ah? ¿Eh? El Ranchero Loco.

0: Ahí va.
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Las 8 de la mañana ya con un minuto, 8 de la mañana con un minuto, 8 de la mañana con un minuto. Bueno, hay una suspensión de clases el lunes 20 de julio del 2026, señala la nota. El Servicio Local de Educación Pública Andalien Costa informa a la comunidad educativa que producto de las labores de mantención tras el frente de mal tiempo, se suspenden las clases en los siguientes establecimientos: Comuna de Coronel, Liceo Juan José La Torre, Isla Santa María, Liceo Antonio Salamanca, Liceo Rosita Renard, Escuela Rosa Menel, Escuela Rosa Llanes, Escuela Playas Negras, Escuela Ramón Freire, Escuela Jorge Rojas, Escuela Víctor Domingo Silva, Escuela Remigio Castro, Escuela Adelaida Migueles, Escuela Vista Hermosa. En la comuna de Lota, Liceo Carlos Cousiño de Lota, Liceo Politécnico Rosauro Santana Ríos, el CIA de Lota también, Sala Cuna Cielo Azul, Comuna de San Pedro de la Paz, Escuela Sargento Candelaria, Escuela Boca Bio Bio Sur, Liceo Michaihue, Jardín Infantil Michaihue Alto, Jardín Infantil Villa Galvarino, Jardín Infantil Boca Bio Bio, Jardín Infantil Villa Los Escritores y Jardín Infantil Lomitas. Agradecemos desde ya la comprensión de las familias y equipos educativos, informa el Servicio Local Andalien Costa. El Servicio Local de Educación Pública Andalien Costa informa. Es que nos entrega este comunicado. Son ya las 8 de la mañana con 3 minutos, 8 de la mañana con 3 minutos, 8 de la mañana y 3 minutos. Por supuesto que nosotros estamos en Arriba los Dormilones en el día de hoy, acompañándoles precisamente con música variadita para todos los gustos.

Las 8 de la mañana ya con 5 minutos, 8 de la mañana con 5 minutos, 8 de la mañana con 5 minutos, 8 con 5 minutos. Los Aguilillos del Norte. A ver qué tal lo hacen estos muchachos.

Las 8 de la mañana ya con 9 minutos, 8 de la mañana con 9 minutos, 8 de la mañana con 9 minutos. Un principio de incendio fue reportado la mañana de hoy lunes en un local de una galería en el centro de Concepción, en nuestra región del Biobío. En específico, de acuerdo a la información, la emergencia tiene lugar en el centro comercial O'Higgins, ubicado a metros de la Plaza de Independencia. A metros de la Plaza Independencia, entonces, se estaría provocando esta emanación de humo. Un principio de incendio fue reportado la mañana de hoy lunes en un local de una galería en el centro de Concepción, en nuestra región del Biobío. En específico, de acuerdo a la información que nos proporcionan, la emergencia tiene lugar en el centro comercial O'Higgins, ubicada a metros de Plaza de Independencia. A causa de la emergencia, arribaron al lugar voluntarios de bomberos. Lo anterior con el objetivo de ingresar al recinto, indagar y controlar la emergencia ya señalada. Eso es lo que podemos comentarle a esta hora en tu Radio Dinámica. Las 8 de la mañana ya con 9 minutos, 8 con 10 minutos, 8 de la mañana con 10 minutos.

0: Las 8 de la mañana ya con 28 minutos, 8 de la mañana con 28 minutos, 8 de la mañana y 28 minutos, 8 de la mañana con 28 minutos, nos vamos a la pausa comercial de esta hora. Hay pausa comercial en este horario, pausa comercial y la ya estamos, luego estamos de regreso, queridos amigos y amigas.
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Bueno, estamos a toda máquina, en Arriba los Dormilones. No está de más de recordar una vez más, valga la redundancia, la suspensión de clases para hoy lunes 20 de julio del año 2026. El Servicio Local de Educación Pública Andarían Costa informa a la comunidad educativa que, producto de las labores de mantención tras el frente de mal tiempo, se suspenderán las clases en los siguientes establecimientos de nuestra comuna de Coronel: Liceo Juan José Latorre, Isla Santa María; Liceo Antonio Salamanca; Liceo Rosita Renard; Escuela Rosa Medel; Escuela Rosa Yáñez; Escuela Playas Negras; Escuela Ramón Freire; Escuela Jorge Rojas; Escuela Víctor Domingo Silva; Escuela Remigio Castro; Escuela Adelaida Migueles; Escuela Vista Hermosa. Para quienes son de Coronel y estudian seguramente también allá en la ciudad de Luta, Liceo Carlos Cousiño de Luta también está. No hay clases para el día de hoy. No hay clases para el día de hoy en la comunidad de Lota. En el Liceo Carlos Cousiño de Lota, Liceo Politécnico Rosauro Santana Ríos, el CIA de Lota también está sin clases para el día de hoy. Sala Cuna Cielo Azul. Y en la comuna de San Pedro también están Escuela Sargento Candelaria, Escuela Boca Bio Bio Sur, el Liceo de Michaihue, Jardín Infantil Michaihue Alto, Jardín Infantil Michaihue Alto, Jardín Infantil Villa Galvarino, Jardín Infantil Boca Bio Bio y Jardín Infantil Villa Los Escritores y Jardín Infantil Lomitas. Agradecemos desde ya la comprensión de las familias, por supuesto, y equipos educativos, informa el Servicio Local de Educación Pública Andarín Costa, Gobierno de Chile. Lo que quería comentarles a esta hora, nuestros queridos amigos que están en sintonía de tu Radio Dinámica a esta hora. Vamos a continuar musicalmente nosotros, por supuesto, vamos a continuar musicalmente a través de tu Radio Dinámica.

Atente a la hora, atente a la hora, atentos a la hora, atentos a la hora. 17 minutos faltan ya para las 9 de la mañana, 17 para las 9, 17 para las 9.

así, sin darnos cuenta, llegamos al final de este loco programa. Arriba los dormilones, el programa más loco de la radiofonía mundial. Hasta la próxima o hasta...

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Las 9:03, 9:03, he aquí las informaciones. En prisión preventiva quedó un hombre que asaltó a una conductora de la aplicación Uber en la comuna de Los Ángeles, en nuestra región del Biobío. Se trata de un hombre de 32 años quien, simulando ser un pasajero, solicitó una carrera desde Paillihue hasta Villa Los Profesores. El viaje se realizó con tranquilidad hasta pocos metros antes de llegar al destino, cuando el sujeto sustrajo un cuchillo para amenazar a la citada conductora. Tras robarle el teléfono celular, el dinero que portaba y diversas especies desde el interior del vehículo, huyó en dirección desconocida. Fueron efectivos de la sección de investigación policial CIP de Carabineros quienes quedaron a cargo de las primeras diligencias, las que permitieron dar con el paradero de este individuo. Ya en tribunales se logró acreditar que el sujeto mantiene un amplio prontuario policial, por lo cual fue formalizado por robo con intimidación y amenazas, además de porte de arma blanca. Por lo mismo, la justicia determinó dejarlo en prisión preventiva durante el tiempo que dure la investigación, al considerarlo un peligro para la sociedad.

La Fiscalía Metropolitana Centro Norte investiga la denuncia por violación presentada por una gendarme en contra de un oficial de la institución, a quien acusa de haberla agredido sexualmente durante su práctica en el penal Colina 2, en septiembre del año 2025, mientras la causa sigue con diligencias a cargo de Gendarmería y Carabineros. La defensa de la víctima busca que la investigación pase a la PDI para resguardar su imparcialidad. En paralelo, Gendarmería instruyó un sumario administrativo y el funcionario denunciado fue trasladado de unidad.

5 personas perdieron la vida luego de un incendio registrado la madrugada de este lunes en El Bosque. El siniestro, cuyas causas se desconocen, ocurrió en el sector del pasaje 38 con el pasaje 14, donde 4 casas resultaron totalmente destruidas. El Seremi de Seguridad Pública, Juan Andrés Barrientos, señaló que durante la remoción de los escombros se encontraron 5 cuerpos. Se trata de 2 adultos y 3 niños que murieron a raíz de las llamas.

La Unión Comunal de Juntas de Vecinos de Coronel en la región del Biobío evalúa presentar acciones legales tras reportarse en algunos casos más de 72 horas sin luz en domicilios de la comuna.

Esto teniendo en cuenta que en años anteriores se ha registrado un escenario similar. Un recurso de protección y una demanda colectiva son algunas de las acciones legales que evalúa la Unión Comunal de Juntas de Vecinos de Coronel ante los extensos periodos sin luz que residen.

para dichas contingencias. Esto dada la pérdida de alimentos, medicamentos y artefactos en medio de la emergencia. En el caso de Calabozo, Queñenco, Cerro Marquín y Coronel Centro, por nombrar algunos sectores, los cortes de luz superaron las 72 horas.

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Bienvenidos y bienvenidas, bienvenidos y bienvenidas a este día lunes 20 de julio de este año 2026. Hoy día estamos saludando a Marina, que está de onomástico. Todas ellas un tremendo saludo, que lo pasen maravillosamente bien en el día de hoy. Es el deseo sincero de un amigo y servidor para todas las Marinas. Entonces, un tremendo abrazo a la distancia, que lo pasen maravillosamente bien hoy día. Y con mayor razón a quienes hoy día están cumpliendo un año más de vida, a quienes están de cumpleaños, a quienes están de aniversario de matrimonio, a quienes contraen matrimonio por el civil en el día de hoy. Semana número 30, días del año que han transcurrido ya 201 días. Resta, ¿no? Y ganar queda nada. Faltan 164 días para que finalice este año 2026.

Nos vamos de inmediato a la portada musical para el día de hoy, queridos amigos y amigas. A propósito de las marinas, estamos saludando a todas las marinas en el día de hoy con esta preciosa canción que indudablemente las identifica a todas ellas, quienes seguramente están en sintonía a esta hora desde muy tempranito, junto a tu programa En Familia, desde la Radio Dinámica a esta hora.

Una canción dedicada a todas las marinas que están en sintonía, y por supuesto que hoy día es tan dramático, ¿eh? Felicidades a todas ellas, que lo pasen maravillosamente bien. Bueno, recordamos una vez más que estos son los colegios que no tienen clases hoy lunes. Atente entonces a este comunicado que nos envía, lo hemos estado dando a conocer durante toda la mañanita. Suspensión de clases para hoy lunes 20 de julio del año 2026. El Servicio Local de Educación Pública Andarían Costa informa a la comunidad educacional que producto de las labores de mantención tras el frente de mal tiempo, que se suspenden entonces las clases en los siguientes establecimientos hoy: Comuna de Coronel, Liceo José La Torre, esto es en Isla Santa María, Liceo Juan José La Torre en Isla Santa María, también están el Liceo Antonio Salamanca, Liceo Rosa Renard, también está el Liceo Rosita Renard, Escuela Rosa Medel, Escuela Rosa Yáñez, Escuela Playas Negras, Escuela Ramón Freire, Escuela Jorge Rojas, Escuela también Víctor Domingo Silva, Escuela Remigio Castro, Escuela Adelaida Migueles, Escuela Vistas Hermosas. Para la comuna de Lota, también están Liceo Carlos Cousiño de Lota, no tiene clases, Liceo Politécnico igual cosa, Rosauro Santa, el Liceo Politécnico Rosauro Santana Ríos, el CIA de Lota, la Sala Cuna Cielo Azul. En la comuna de San Pedro está también la Escuela Sargento Candelaria, Escuela Boca Bio Bio Sur, Liceo Michaihue, Jardín Infantil Michaihue Alto, Jardín Infantil Valle Galvarino, Jardín Infantil Boca Bio Bio, Jardín Infantil Villa Los Escritores y Jardín Infantil Lomitas. Se agradece desde ya la comprensión de las familias y equipos educativos. Servicio Local de Educación Pública Andarían Costa es quien entrega este comunicado. Son ya las 9 de la mañana con 16 minutos, 9 de la mañana con 16 minutos. Vamos a las canciones.

Siempre, siempre, título de esta bellísima canción que nos entregaba un dueto fantástico, ¿ah? Estaba por ahí Francesco Bellini y Valeria Rossi, deleitándonos con ese hermosísimo tema titulado Siempre, Siempre. Siempre, siempre estamos en compañía, por supuesto, de su Radio Dinámica, en su programa En Familia a esta hora, acompañándoles, queridos amigos y amigas, con bellas canciones que vamos destacando durante el transcurso de esta mañana. Vamos a continuar entonces. Aprovecho de contarles qué pasa con el tiempo. A lo mejor estoy un poquito preocupado por el tiempo. ¿Seguirá o no seguirá lloviendo? Bueno, le contamos qué pasa, qué nos dice la Dirección Meteorológica de Chile. Bueno, para hoy lunes 20, la temperatura mínima fue de 8 grados, la máxima para hoy va a ser de 12 grados. Por la mañanita, cielos nublados. Por la tarde, nubosidad parcial ocasionalmente nublado. Por la noche, cielos nublados. Eso sí, abríguese bastante bien si va a venir al centro de Coronel. Hay que andar bien abrigadita, bien abrigadito. Evitemos los males mayores, evitemos las enfermedades, los resfriados. Los dolores de huesito después, a tener muchísimo cuidado. Martes 21, ¿qué pasa el martes 21? Una mínima de 8 grados, máxima 11 grados, cubierto y chubascos aislados por la madrugada del día martes 21. Para la mañana, por la mañanita, cubierto y chubascos con vientos entre 25 y 40 kilómetros por hora. Por la tarde, cubierto y chubascos con vientos entre 25 y 40 kilómetros por hora y ráfagas de viento de hasta 50 kilómetros por hora. Esto es para el día martes, para mañana martes. Y por la noche, cubierto y chubascos con vientos entre 25 y 40 kilómetros por hora y ráfagas de viento de hasta 60 kilómetros por hora. Miércoles, ¿qué pasa el miércoles 22? Miércoles 22, una mínima de 9 grados, máxima 12 grados, cubierto y chubascos con vientos entre 25 y 40 kilómetros por hora. Esto por la madrugada del día miércoles, cubierto y chubascos con vientos entre 25 y 40 kilómetros por hora. Por la mañanita, por la tarde, cubierto y chubascos del día miércoles, y por la noche, cubierto y chubascos aislados con vientos entre 25 y 40 kilómetros por hora. Para el jueves, ¿qué pasa el día jueves, queridos amigos? ¿Sigue la lluvia? Claro que sigue la agüita. Estamos en pleno invierno, así que no tenemos que extrañarnos. El día jueves 23 tenemos una mínima de 9 grados, una máxima de 11 grados, cubierto y chubascos aislados con vientos entre 25 y 40 kilómetros por hora. Esto se mantiene prácticamente durante todo el día jueves. Todo el día jueves, agüita, ¿eh? Cuando cesa un poquito el agüita, el día viernes, ¿ah? El día viernes 24, que se nos va el mes rapidito. Bueno, no queda nada más que decir que los tiempos se cumplen, la palabra de Dios es perfecta. Todo lo que aparece en la palabra se está cumpliendo al pie de la letra, ¿o no, dice usted? Viernes 24, la mínima de 9 grados, máxima 11 grados para el día viernes. Aparece una gotita de lluvia nublado y chubascos aislados por la madrugada del día viernes. Luego todo el resto del día cielos nublados, ¿eh? Para el día sábado también aparecen unas gotitas de agua por ahí también, ¿eh? Eso es lo que podemos comentarles con respecto a el pronóstico del tiempo de acuerdo a la Dirección Meteorológica de Chile. Realmente se puede fallar, ustedes saben. Bueno, la Dirección Meteorológica de Chile dice una cosa, Dios dice otra cosa. Él es el que rige los tiempos, así que en cualquier momento puede haber un cambio de tiempo, ¿eh? Las 9 de la mañana ya con 23 minutos, 9 de la mañana con 23 minutos. ¿Hay música o no hay música? Se preguntan por ahí muchos amigos y amigas. Qué claro que tenemos buena música, por supuesto. Vamos a las canciones entonces, me dicen. Francesco Napoli nos deleita con este hermoso temazo.

0: Chau, chau, Bambina. Todavía no nos vamos, Bambina. Estamos recién llegando, recién incorporándonos a la gran sintonía de tu Radio Dinámica. Así que no se desesperen, amigos, amigas, porque estamos en tu programa En Familia, aquí en tu Radio Dinámica. Y recuerden que, gracias a Dios, estamos ya en el aire, abarcando, yo diría, un 25% de nuestra querida comuna de Coronela. Pronto estaremos al 100%, al 80%. Momentáneamente estamos saliendo con una señal un poquito débil, pero en cualquier instante, si Dios así lo permite, estaremos recuperando el terreno que nos indudablemente a ustedes les permite también escuchar con más nitidez, con más claridad y con más potencia nuestra radioemisora, nuestra Radio Dinámica. Pero gracias a Dios estamos en el 100.7 y también en el 101.3. Para llegar y, por supuesto, acompañar a muchas amigas y amigos que a veces se sienten solitas o solitos y necesitan la compañía de su Radio Dinámica, por supuesto. ¿Usted viaja a lo mejor a Concepción en biotren? Bueno, le tenemos acá los horarios de salida y llegada ya en Concepción. Por ejemplo, si se toma el biotren de las 9:50, llega a las 10:32. Si toma el de las 10:05, llega a las 10:47. Si toma el de las 10:30, el de las 10:30 llega a las 11:12. Si toma el biotren de las 11:30, 11:30, llega a las 12:12. Si toma, por ejemplo, el de las 11:45, llega a las 12:27. Si, por ejemplo, llega a tomar usted el de las 12:10, llega a las 12:52. El de las 12:23 llega a las 13:05. El de las 13:01 llega a las 13:42. Y el de las 13:15 llega a las 13:57. Horarios de biotren, salida y llegada a Concepción. Bueno, cambiaron las cosas, ¿no? Porque como la cosa acá. Salida de Concepción. Claro, salida de Concepción. Llegada desde Coronel a Concepción. Estamos aquí en tu Radio Dinámica, a esta hora acompañándoles, queridos amigos, amigas, con todo el poder musical. Uy, nos vamos a la pausita comercial. Estaba buena la cosa, pero nos vamos a la pausa comercial. Pausa comercial. Vamos a la pausita comercial y ya regresamos.
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Bueno, lo bueno y lo malo se lo vamos comentando durante el transcurso de nuestra programación aquí en tu radio Dinámica a esta hora. Fíjese que a 3 años de ser aplastada por pantalla, hincha de Cobreloa hace desesperado llamado por justicia. Justicia que aún no llega y, bueno, de acuerdo a lo que ella señala, a casi 3 años de este lamentable accidente que cambió su vida, esta jovencita hincha de Cobreloa, Daeli Escobar, se volcó a sus redes sociales y lanzó un desesperado llamado por justicia. Justicia, dice ella, la joven que quedó parapléjica tras ser aplastada por una pantalla gigante durante un evento organizado por la Municipalidad de Calama. Esto ocurrió en octubre del año 2023, imagínense cuántos años ya han pasado ya. Denunció que la investigación aún no arroja responsables sancionados, siendo que aquí la municipalidad debería hacerse cargo de esta situación. El accidente ocurrió el 15 de octubre del año 2023 en el Estadio Zorros del Desierto. Ese día cientos de personas asistieron a una actividad convocada por el municipio para seguir en pantalla gigantes un partido decisivo de Cobreloa ante Rangers de Talca. En medio del encuentro, una de las estructuras cedió y cayó sobre los asistentes, dejando a varias personas heridas. Escobar sufrió las lesiones más graves, ¿eh? El impacto le provocó una lesión medular que la dejó parapléjica, además de fracturas en las costillas, tibia, peroné, escápula y cráneo. Tras recibir atención en Calama, fue trasladada a Santiago, donde permaneció hospitalizada durante alrededor de 3 meses. 3 meses resultó hospitalizada esta dama. Y cuando falta poco para que se cumplan 3 años de aquella fatídica tarde, Daeli Escobar publicó una serie de videos en sus redes sociales. La joven recordó que las consecuencias del accidente y aseguró también que su traslado a la capital solo fue posible gracias a las gestiones realizadas por su familia. También relató que al llegar al centro asistencial los médicos informaron a sus cercanos que no volvería a caminar. En el mismo registro, Escobar afirmó también que los peritajes y sumarios realizados durante la investigación concluyeron que la actividad se efectuó sin las autorizaciones exigidas para un evento masivo, según denunció en el video. La Municipalidad de Calama no contaba con los permisos correspondientes ni con la autorización de la Delegación Presidencial para desarrollar la jornada.

Como le comentaba, en el mismo registro, Escobar afirmó que los peritajes sumarios realizados durante la investigación concluyeron que la actividad se efectuó sin las autorizaciones exigidas por un evento masivo, según denunció en el video. La municipalidad de Calama no contaba con los permisos correspondientes ni con la autorización de la delegación presidencial para desarrollar la jornada. Pasa el tiempo transcurrido, la joven aseguró que el proceso judicial sigue sin entregar respuestas claras, más me arruinaron la vida, dice ella. Han pasado casi 3 años y sigo esperando justicia. Hay responsables, pero nadie responde por todo el daño que ocasionaron, expresó. La jovenita de Cobreloa también manifestó su preocupación por la demora de la investigación y por el impacto que esta situación ha tenido en su entorno familiar. A juicio, la prolongación del proceso provoca que las víctimas pierdan la esperanza de obtener una resolución. Finalmente, hizo un llamado a difundir su historia para evitar que el caso quede en el olvido. La joven señaló que las consecuencias del accidente también han afectado profundamente a su madre y a su esposo, quienes le han acompañado durante todo el proceso de recuperación, y pidió apoyo para que su búsqueda de justicia no quede sin respuesta. Bueno, lamentablemente aquí la municipalidad tiene que ponerse con la platita, pues, ¿ah? Tiene que hacer justicia, definitivamente. Bueno, tiene que buscarse un buen staff de abogados para que de esta manera puedan definitivamente hacer justicia de verdad por esta dama que lamentablemente sufrió una verdadera tragedia. Dice ella, 3 años de ser aplastada por una pantalla gigante, hincha de Cobreloa, hace este desesperado llamado por verdadera justicia que no existe en Chile, ¿eh? Un canto a la vida, nos dice Fonseca, es quien nos acompaña a continuación en las canciones.

Canto a la Vida, nos decía Fonseca, invitado también a nuestra cita de hoy aquí en Tu Radio Dinámica, donde estamos a esta hora compartiendo música, algunas curiosidades y por supuesto noticias. Yo sé que durante la entrega de medallas en el MetLife Stadium, tras la final entre la Argentina y España en el Mundial 2026 de ayer, un particular momento protagonizado por Cristian Cuti Romero y el presidente de los Estados Unidos, Donald Trump, se convirtió en viral. El foco estuvo puesto en la actitud del defensor argentino durante el paso de la delegación por el escenario montado para la ceremonia de clausura. Mientras los futbolistas de la selección argentina recibían las medallas de plata tras la final, el presidente de la FIFA, Gianni Infantino, acompañado por Trump, era el encargado de saludar y entregar las preseas a los jugadores. Y al llegar su turno, Romero se acercó primero a Infantino, con quien intercambió unas breves palabras y estrechó su mano. Sin embargo, al momento que captó la atención, ocurrió segundos después. El zaguero del Tottenham continuó su recorrido por la tarima y pasó frente a Donald Trump sin detenerse a saludarlo ni cruzar miradas con el mandatario estadounidense. Una falta de respeto tremenda. La escena breve pero llamativa fue suficiente para que las redes sociales la transformaran en uno de los episodios más comentados de la ceremonia, e incluso Romero saludó después a la presidenta de México, Claudia Sheinbaum. El maletero combo de Molina a Rodri, que originó también pelea de argentinos y españoles en el final del Mundial. Hubo de todo un poco, ¿eh? La final del Mundial 2026 entre España y Argentina se vio empañada por una fuerte pelea entre jugadores de ambos equipos una vez finalizado el encuentro. Las primeras imágenes, que incluso fueron pasadas brevemente por la transmisión oficial, mostraron a Leandro Paredes golpeando a Gavi y a Lionel Scaloni, director técnico de la Albiceleste, intentando separarlos. Con el correr de las horas, nuevos registros dieron cuenta del origen de la trifulca y a los responsables de la misma. Imágenes que permiten reconstruir la secuencia que desencadenó el altercado, el cual ahora será analizado por los órganos disciplinarios de la FIFA. Bueno, este incidente comenzó inmediatamente después del pitazo final, cuando los suplentes de España ingresaron al terreno de juego para celebrar la obtención del título junto a sus compañeros. Bueno, fue en ese momento un grupo de futbolistas españoles pasaron junto a el defensor argentino Nahuel Molina, e incluso se puede apreciar que uno de rojo se acerca provocativamente a Molina. La respuesta del argentino fue golpear con el puño al que venía más atrás. En este caso fue el volante español y balón de oro del Mundial, Rodrigo. El mediocampista español reaccionó de inmediato al artero combo y encaró al futbolista de la Albiceleste, dando inicio a una serie de empujones entre jugadores de ambas selecciones. Eric García intervino también con la intención de separar a los involucrados, pero la tensión aumentó rápidamente. En medio de la discusión apareció también Leandro Paredes, quien empujó al zaguero español por el cuello. Instantes después, Gavi se enfrentó también al mediocampista argentino y terminó cayendo al césped tras un nuevo forcejeo. El árbitro sancionó con tarjeta roja a Paredes por su participación en los incidentes, mientras que el resto de los futbolistas y miembros de ambos cuerpos técnicos intentaban controlar la situación. Ahora, bueno, será la FIFA la que deberá revisar lo ocurrido. El organismo analizará también las imágenes y los informes arbitrales para determinar si corresponde aplicar nuevas sanciones disciplinarias a los jugadores involucrados en la pelea ocurrida tras la final del Mundial.

0: vamos a la pausa comercial de esta hora, breve pausa comercial, y luego estamos de regreso con más canciones lindas en tu Radio Dinámica y en tu programa En Familia. Pausa comercial.
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Las 10 de la mañana ya con 13, con 4 minutos, 10 de la mañana con 4 minutos, y aquí las informaciones. El fuerte oleaje de las marejadas provocó un socavón al costado de la vía férrea en el sector norte del Irquén, en nuestra región del Biobío, lo que impide el tránsito de trenes por ese tramo. Recordemos que esto ocurre a raíz del sistema frontal que azotó la zona centro-sur durante los últimos días. De acuerdo con lo explicado por el Seremi de Transportes Enrique Campos, estas vías solo se utilizan para operaciones ferroviarias dentro del recinto portuario. Las operaciones en este tramo se mantienen suspendidas, ya que corresponden a un segmento final de la vía que no importa el funcionamiento general del sistema ferroviario. Al día de hoy hay que señalar que el desplazamiento de los trenes de carga en la región se desarrolla con total normalidad, señaló.

En Chiguayante, en nuestra región del Bío, detuvieron a una mujer que estaba prófuga, siendo imputada por un ataque con bomba Molotov en Punta Arenas, región de Magallanes. Se trata de Nicole Anaís Martínez Alarcón, una mujer que se mantenía prófuga de la justicia y que había sido declarada oficialmente en rebeldía por los tribunales magallánicos desde agosto del 2024. Martínez Alarcón está imputada por el Ministerio Público como la presunta autora material de un violento ataque incendiario que afectó a una residencia particular en Punta Arenas hace 5 años. Luego de registrarse su detención, el Juzgado de Garantía de Punta Arenas procedió a desarrollar la correspondiente audiencia de formalización de cargos mediante la modalidad telemática. Los hechos que dieron origen a esta causa penal se remontan a la madrugada del 23 de abril del año 2021, aproximadamente a las 2:15, según los antecedentes expuestos por la Fiscalía Local. En la audiencia de formalización, la imputada concurrió hasta un domicilio particular ubicado en calle Erasmo Escala, número 1190, esto es en el sector de la población general del Canto. Una vez en el sitio, esta mujer procedió a romper uno de los ventanales exteriores de este inmueble de un nivel y arrojó al interior un artefacto incendiario del tipo bomba Molotov. El elemento inflamable encendió un fuego que consumió rápidamente un colchón y se propagó velozmente por las cortinas y elementos textiles de la habitación. La emergencia obligó al despliegue de 3 unidades de cuerpos de bomberos de Punta Arenas, cuyos voluntarios lograron sofocar el avance del fuego, evitando que las llamas consumieran la totalidad de la estructura.

Lo habíamos informado desde aproximadamente las 7:30 de la mañana. Un principio de incendio fue reportado la mañana de hoy lunes en un local de una galería en el centro de Concepción, en nuestra región del Biobío. En específico, de acuerdo con la información, la emergencia tuvo lugar en el centro comercial O'Higgins, ubicado a metros de Plaza de Independencia. A causa de esta emergencia, en el centro benquista arribaron también los voluntarios de bomberos, lo anterior con el objeto y el objetivo de ingresar a este recinto, indagar y controlar también la emergencia antes ya señalada.

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0: Los Castillos presente con este hermoso tema titulado Malagueña, Malagueña hermosa, en el ritmo inolvidable de hoy aquí en tu Radio Dinámica los hemos presentado.
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Bueno, nos escriben a nuestro WhatsApp, nos dicen lo siguiente. Hola, buenos días, ¿cómo lo podemos hacer? Una vecina está sin luz desde el miércoles. Ha llamado y le responden una operadora y no le dan solución. Bueno, hay que observar el recibo de la energía eléctrica en la parte trasera. Siempre tienen el teléfono donde uno debe recurrir. Hay que seguir insistiendo cuando es energía eléctrica domiciliaria. La CGE tiene que responder, ¿ya? Cuando es energía eléctrica domiciliaria, la CGE tiene que responder sí o sí. Hay que seguir insistiendo, llamando. Y por otra parte también dice por acá, nos escriben también, dice, buenos días, quisiera pedirles un favor, hacer un llamado a la municipalidad, al departamento eléctrico de la ilustre municipalidad de Coronel, calle Isla Nueva. Sin energía en luminarias públicas, en la mañana estaba muy oscuro para llevar a mi hijo al colegio, dice, estaba súper peligroso. Bueno, hoy día al parecer, bueno, no tienen clase hoy día los niños. De todas maneras, lo que nos dice no deja de tener razón, que hay sectores. ¿Cuál será el sector de calle Isla Nueva? ¿Dónde será esto? ¿Qué población? No nos dice la población. De todas maneras, los muchachos del departamento eléctrico, me imagino que ellos deben distinguir muy bien el sector del cual nos habla esta dama que nos escribe acá. Tampoco tiene nombre la dama, ¿ah? Pero más o menos Ángela, acá está. Ángela nos escribe también, nos dice que en ese sector donde ella vive, este es el sector de calle Isla Nueva, sin energía en luminarias públicas. Bueno, todo se está tratando en lo posible de recuperar debido a ese tremendo frente de mal tiempo que tuvimos. Nosotros recuerden que también tuvimos los embates de este mal tiempo, también nos alcanzó. Pensábamos que no, pero no se escapó nadie, oiga, no se escapó nadie. Así que esto significa que hay que tener un poquito de paciencia. Claro que el consejo y ellos deberían ya tener solucionado el problema, porque tienen el capital, tienen el... Las empresas contratistas seguramente no quisieron contratar a muchas empresas contratistas por la platita, pues, ¿ah? Les gusta que entre que ingrese nomás la platita, bueno, les gusta gastar con la... Así que un tirón de oreja para la CGE, porque al parecer eso es lo que pasa, porque deberían tener desplegadas diferentes especialistas en la materia... por todo Coronel, para definitivamente solucionar este inconveniente de una vez por todas. La falta de energía eléctrica domiciliaria, que llevan una cantidad enorme de horas ya, y por ende eso es lo que debería hacer la CGE. Las 10 de la mañana ya con 26 minutos, 10 de la mañana con 26 minutos... Canciones bellas, claro que tenemos para ustedes aquí en tu Radio Dinámica a esta hora. Por lo tanto, vamos a continuar con ellas, ¿eh? Vamos a continuar con ellas. Vamos a proseguir con más invitados aquí en nuestra Radio Dinámica a esta hora, acompañándoles como siempre, queridos amigos y amigas, con música variadita para todos los gustos, ¿eh? Para todos los gustos tenemos musiquita variadita para todos nuestros queridos amigos y amigas que están en sintonía de su Radio Dinámica a esta hora. Vamos con más invitados, vamos de inmediato con más invitados. El amor llegó, ya se van mis... El amor llegó, nos dice Moisés Angulo.

0: Pausa comercial de esta hora, pausa comercial de esta hora, pausa comercial. Y ya estamos de regreso con los recuerdos en tu Radio Dinámica.
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Bienvenidos y bienvenidas, señoras y señores, a nuestra cita diaria con los clásicos del ayer. Los clásicos del ayer ya están listos, dispuestos a entregarles a ustedes, amigos, amigas, toda esa música bonita, toda esa música bella que a ustedes les encanta escuchar, les encanta oír, sobre todo en esta oportunidad, en esta ocasión, ¿no? Bueno, estamos dando la bienvenida a este escenario imaginario del aire, a una cantidad enorme de astros y estrellas de la canción nacional e internacional que estarán presentes en el día de hoy, ofreciendo esos grandes impactos musicales que han causado sensación en vuestras vidas. Buen comienzo para recibir con un tremendo aplauso a nuestros invitados estelares en el día de hoy, señoras y señores, los aplausos. Ahí están los aplausos. Y nuestros invitados especiales ya comienzan a girar para ustedes. Pop Tops, con este hermoso tema titulado Mami Blues.

Tremendo recuerdo, gran canción, linda canción que ustedes seguramente le trajo montones de recuerdo. Pop Tops fue un grupo musical español formado por allá por el año 1967 en Madrid y compuesto por José Lipiani, Alberto Vega, Ignacio Pérez, Julián Luis Angulo, artísticamente Luis Fierro, Enrique Gómez, Rey Gómez y el cantante Phil Tim. El origen de Pop Tops es el grupo madrileño Los Tifones. Theophilus Philip Phil Tim nació el 5 de enero en el año 1940 en Trinidad y Tobago. Los Pop Tops tenían un sonido mezcla de música clásica de estilo barroco con una voz de tipo soul, con influencias de Procol Harum. Sí, su productor era Alain Milaud. En octubre del año 1968 se incorpora a el conjunto un excelente músico catalán llamado Luis Franch, quien tocaba el órgano y procedía del grupo de Tony Ronald. También se incorpora a Santiago Lomillo Martínez, músico vallisoletano, que tocaba también la trompeta. Rafael Guillermo aportó su piano eléctrico Burlitzer. Oh, Mami, Mami, Blue. Tremendo temazo, un recuerdo, pero impresionante. Siguen los recuerdos, siguen los clásicos, siguen los invitados estelares a este escenario imaginario del aire. Esa armónica se escucha muy lindo y trae consigo una voz hermosa también de tormenta. Nos dice ella, Dios chico de mi barrio.

Qué canción más linda, ¿verdad? Cuántos recuerdos de ese chico de mi barrio que a lo mejor soñó usted, anhelaba usted contraer matrimonio con ese chico de ese barrio, ¿ah? ¿Eh? Ella, Tormenta, nos deleitaba con ese adiós chico de mi barrio.

Tormenta, Tormenta es quien nos acompaña a esta hora. Buenos Aires, en Buenos Aires nace Tormenta, un 15 de diciembre del año 1952. El nombre artístico de Tormenta es Liliana Esther Maturano. Es una cantante, compositora, presentadora de televisión y actriz argentina, pionera en ser una de las primeras mujeres en cantar rock en su país, en Argentina. Se inició profesionalmente a la edad de 17 años con la publicación de su primer éxito, Cebando Mate. ¿Se recuerda usted de Cebando Mate? Con la orquesta de Horacio Malavicino, en un sencillo que publicó con el sello discográfico RCA Víctor de aquel entonces, en el año 1969. En el mismo año, su debut discográfico, participó también en el programa Sótano Beat, que se comenzó a emitir en el canal 13 el lunes 6 de octubre del año 1969. Sus mayores éxitos son Adiós Chico de mi Barrio, tema que usted está escuchando de fondo, Brindo por ti y por mí, Vuelve Padre Sol, Por favor me siento sola, Cebando Mate, Si como fuera ayer desde el abismo, entre otros temas. Tormenta entonces, nuestra invitada estelar también a esta cita de hoy en tu radio dinámica a esta hora, compartiendo bellas canciones. Vamos a continuar con los recuerdos. Los náufragos nos dicen: te quiero ver bailar.

Los náufragos nos deleitaban con ese hermoso tema, un temazo también. Te quiero ver bailar, te quiero ver bailar, chica. Estamos aquí en tu Radio Dinámica y está ahora con estos clásicos del ayer. Los náufragos, ¿quiénes eran los náufragos? Otra tremenda banda rock beat argentina, nacida por allá por los años 1968, considerada uno de los grupos pioneros en su género. Miembros actuales: los Luis Borja, Marcelo Huertas, Cristian Colaizo, Fernando Codazzi y Carlos Olano. Su aparición pública sucedía en la primavera del año 1968, cuando lograron que en el sello CBS les grabaran su primer simple, interpretando el primer tema compuesto por Tanguito, llamado Sutilmente a Susana. Para el grupo Simple, Eloís, Vuelvo a Naufragar. El sello incorpora como productor y luego figura clave a Francis Smith, quien más tarde se convertiría en uno de los mayores autores del pop rock. Los náufragos presentes también aquí en tu Radio Dinámica a esta hora. Vamos a continuar, queridos amigos y amigas. Vamos a proseguir de inmediato con más invitados. La tarde cuando el sol... Industria Nacional. La tarde que te amé.

Industria Nacional nos deleitaba con ese hermosísimo tema, la tarde que te amé. Industria Nacional siempre cantó en los lugares más diversos, ¿ah? La cárcel de Devoto, comedores populares preparados bajo tiendas en el medio del campo, en Mau Mau, Vana, África y en las fiestas de las empresas más importantes del país. Con su música hicieron también y siguen haciendo felices a muchísima gente. Todos se emocionan muchísimo al ver su show.

En el año 1940, en el año 1994, tres integrantes originales de los 70, Pedro Markovich, Mario Cukier y Guillermo Ramich, deciden dedicarse más al grupo A, empiezan a realizar muchos shows, muchos de ellos en beneficio de instituciones protectoras de chicos carenciados, ¿eh? Hasta que en el año 1996 graban su primer CD, Selección, acompañados de por artistas famosos de los 60 y 70, Bárbara y Dick, Chris Manzano, Grupo Safari, César Banana, Porreidón, Quique Villanueva y Manuela Bravo. Y también aparece el tema, el temazo, La tarde que te amé. Guatemala, qué chica tan mala, también es un tema que les pertenece a ellos, ¿eh?

Bueno, hoy los chilenitos también tenemos nuestros grupos, ¿ah? También tenemos nuestros grupos por ahí, que indudablemente nos llena de alegría el contar con ellos, ¿ah? Tenemos acá al grupo chileno Frutos del País con este temazo. Sin ti, título de la canción.

0: Bueno, hoy junto a Frutos del País ya nos estamos retirando junto a esta banda chilena titulada o llamada Frutos del País. Frutos del País fue un grupo chileno del rock formado en Santiago de Chile por allá por el año 1971 y disuelto en el año 1975. Influencias y estilos. Bueno, Frutos del País fue una de las bandas pioneras en incursionar en el género del rock progresivo en Chile. A diferencia de muchas bandas contemporáneas con nacionales, nos experimentaron también con la fusión del rock y la instrumentación folclórica, especialmente andina. Sino que desarrollaron también un sonido más cercano al rock progresivo, más puro, ¿eh? El sonido de la banda se caracterizaba por el uso de un órgano Hammond, ejecutado precisamente por el tecladista, que por supuesto nos deleitaba con ese hermoso sonido, el tecladista Hugo Raymond. Su estilo musical estaba fuertemente influenciado por la agrupación británica Procol Harum. Cinti en el tema que acaban de escuchar, amigos y amigas, con el cual ya estamos despidiendo esta edición por el día de hoy. Muchísimas gracias por vuestra sintonía. Invitación cordial para mañana, siempre en este mismo punto del dial. Una vez más estaremos compartiendo con ustedes estos grandes impactos musicales que causaron sensación en el ayer.
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1: He aquí las informaciones cuando son ya las 11 de la mañana con 7 minutos, 11 de la mañana y 7 minutos. La Unión Comunal de Juntas de Vecinos de Coronel en nuestra región del Bío-Bío evalúa presentar acciones legales tras reportarse en algunos casos más de 72 horas

0: 32 horas sin solución en nuestra comuna de Coronel. Contactamos a esta hora también con Christopher Ruiz y el concejal Luis Lepe. Le escuchamos, buenos días.
1: Hola, buenos días Lautaro, buenos días a todos los vecinos y vecinas de Coronel. Aquí nos encontramos en la afuera de la Superintendencia de Electricidad y Combustible interponiendo una denuncia en contra de la Compañía General de Electricidad por los prolongados horas de intermitencia en el suministro eléctrico. Aquí estamos con el concejal.
2: Hola, Lautaro, ¿cómo estás? En primer lugar,
0: saludos
2: a todas las vecinas y los vecinos que nos están escuchando el día de hoy. Así como lo dice Christopher, estamos hoy acá con Christopher Ruiz y Cristian Ruiz. Vamos a interponer una denuncia ante la Superintendencia de Electricidad y Combustible para que fiscalice el actuar que ha tenido CGE durante estos últimos días, sobre todo con el sistema frontal que ha pasado el Coronel y en distintas comunas de la región. Obviamente nosotros estamos aquí apelando porque CGE tenga un mejor actuar frente a estas inclemencias climáticas, porque lo que hemos conversado con distintos vecinos de distintos sectores de la comuna es que no dan el ancho, de que han llamado a CGE, que CGE da una respuesta en algunas ocasiones algo inusuales, que les dicen que tienen que no hay problemas de corte en su sector y ellos no tienen energía eléctrica. Entonces hemos estado acá, nos apersonamos en la superintendencia para hacer nuestra denuncia con firmas de más de 200 vecinos de la comuna de Coronel para que hagan la fiscalización correspondiente.
0: Perfecto, Luis Lepe. Ustedes me imagino que han podido palpar en el terreno mismo que no tan solo son ustedes, sino que deben otras comunas también estarán plegadas a este reclamo, en donde son una cantidad enorme de personas que todavía no reciben el beneficio de contar con la energía eléctrica domiciliaria. Cosa de que cuando se corta la energía eléctrica o uno no paga, no cancela la energía, inmediatamente produce el corte de energía eléctrica domiciliaria. El caso acá ha sido todo lo contrario, una negligencia total de parte de la empresa en general. Al parecer no debe contar con una gran cantidad de especialistas encargados de reponer la energía eléctrica. No sé cuál será realmente la razón por la cual no han podido cubrir gran parte de Coronel, más de 120.000 habitantes, indudablemente acá en nuestra comuna de Coronel, porque ¿cuál es la razón por la cual han demorado tanto?
2: Sí, Lautaro, mira, nosotros hemos escuchado en distintos medios de comunicación que donde han entrevistado a, no sé, gerentes de CGE que han dicho que subestimaron el sistema frontal que hubo en distintas comunas del Biobío, y eso que no tenían las cuadrillas correspondientes para poder llegar a los distintos sectores de la región. Yo ahora aquí estoy, hemos conversado con distintos concejales de otras comunas para que hagan lo mismo, porque necesitamos que haya una presión ante la compañía eléctrica, como tú bien lo dices. CGE, si una persona demora en cancelar un día, le cortan la luz. Entonces, queremos que tomen esto con la responsabilidad que corresponde. CGE es una empresa privada. Los que lo pueden fiscalizar es, obviamente, los vecinos con el actuar que han tenido, pero sobre todo la superintendencia. Y eso es lo que estamos pidiendo, que hagan las fiscalizaciones correspondientes. En el sector nororiente de Coronel, donde está Asentamiento Escuadrón, Pocuro Escuadrón, El Caneno, Huertos de Escuadrón, Praderas de Escuadrón, los vecinos nos dicen que la capacidad eléctrica que han tenido desde que ellos llegaron a habitar en esos sectores ha sido topérrima desde un principio, más de 7 años, donde corre un poco de viento y se corta la energía eléctrica. Entonces estamos pidiendo igual que haya un informe técnico, que hagan una evaluación de cómo están las instalaciones eléctricas, sobre todo en esos sectores. Sectores como El Cerro, Merquín, Villa Alegre, Libertad, donde viven esto hace más. Bueno, ya llevan muchísimos años viviendo ahí y les pasa exactamente lo mismo. Donde en algunos sectores nos decían que veían a las cuadrillas de CGE haciendo cortes de los árboles durante la tormenta. Entonces nos parece que los mecanismos de mitigación, los mecanismos donde tenían que hacer esto en la época estival, de verano, no lo hicieron, y por eso está pasando este tipo de cosas en la comuna de Coronel. Las comunas más afectadas de la región del Biobío es Coronel y Lebu. Entonces tenemos que tomar el toro por la asta, como se dice, y aquí hay que hacer los mecanismos de mitigación. Tenemos vecinos que son electrodependientes,

0: tenemos vecinos que son insulino dependientes y dependen de la energía eléctrica. No es un lujo, es una necesidad. Obviamente aquí se están vulnerando derechos de los vecinos y vecinas de Coronel.
1: Lo lamentable de todo esto, estimado Luis Lepe, que no les importa absolutamente nada. Estas empresas son empresas totalmente, yo diría, inhumanas, porque no se puede decir otra cosa. Recuerden que también hay muchas pérdidas de los pequeños comerciantes y en el hogar también se han perdido muchas cosas producto de la falta de energía eléctrica domiciliaria, donde las neveras, los refrigeradores cumplen una función súper importante, pero sin la energía eléctrica lamentablemente hay que eliminar todo, botar todo. Ahora habrá, me imagino, alguna compensación que sea real de parte de la CGE, porque ellos siempre ignoran esa parte cuando les toca a ellos de ponerse con algún sistema para cómo poder compensar toda esta pérdida. Me imagino que deben tener alguna cosa, algún ítem para ellos.
0: Así es, Lautaro. Mira, la empresa ha sido bastante indolente con los vecinos de Coronel. Nosotros hemos conversado con ellos que los mecanismos que tienen que hacer, aunque sea un poco engorroso, tienen que hacer la denuncia, el reclamo en la misma página web de CGE. Es el primer paso, hacer el reclamo. CGE, ya los vecinos nos han dicho que le han contestado de que cuando tienen algún problema técnico con televisores, refrigeradores, que se les quemó a algunos vecinos, que se les quemó las placas de los televisores, de las estufas pellets, que tienen que hacer un informe técnico, pero eso los vecinos mismos tienen que buscar ese informe técnico. Nosotros creemos, y lo que le queremos exigir a CGE, es que ellos envíen esas cuadrillas para que hagan las evaluaciones técnicas, porque igual como tú lo dices, tenemos vecinos que han perdido sus alimentos, porque necesitan tener refrigeración, y llevan más de 3 días sin luz eléctrica o de manera intermitente. Entonces, ¿eso qué hace que tengan las pérdidas? Le hemos dicho, y lo vuelvo a reiterar, el mecanismo es, primero, que ellos hagan el reclamo ante la CGE. Si la CGE le da una mala respuesta o no le da una respuesta, también pueden hacer la denuncia ante la SEC. Y esto se hace a través de, también hay en la página web de la superintendencia. La idea es agotar todos los mecanismos. Nosotros con los vecinos que hablamos, le hemos dicho que la presentación de este oficio de denuncia también es para agilizar esto, para que la SEC esté pendiente y que vea que hay una cantidad de vecinos importantes que están haciendo el reclamo, y hay una cantidad de vecinos importantes que han tenido algún tipo de afectación. Yo conversaba con una persona mayor, que son dos personas mayores que viven juntos, su esposa tiene Alzheimer avanzado, se alimenta por sonda nasogástrica, y obviamente ellos tienen que tener el recurso eléctrico todo el tiempo, y ahí están, esperando la respuesta de CGE, que en algunos casos, personas que también son electrodependientes, CGE les ha entregado el generador eléctrico, que lo tienen que hacer por ley, pero cuando no tienen la posibilidad, porque no tienen la posibilidad de salir de sus casas para poder comprar la bencina, CGE lo que le ha respondido es que vayan a urgencias. Entonces nos parece que de verdad han sido demasiado indolentes, y como tú bien lo dices y como lo han dicho los vecinos, al momento de cortar la energía eléctrica cuando las personas no pagan, bueno, eso lo hacen de manera bastante rápida.
1: Increíble, pero cierto. Tengo otro vecino que está en línea en este momento, no sé si podemos escuchar, a ver. Buenos días.
2: Hola, muy buenos días, Lautarito.
1: Cuéntenos, usted tiene también un problema bastante complicado, me decía usted. Cuéntenos, por favor. Le está escuchando también el concejal Luis Lepe, que se encuentra en Concepción.
2: Mire, yo soy vecino de usted, soy de la población Rosario Lex. Soy el único que me encuentro sin luz hace 5 días. He concurrido en 2 oportunidades a CG. En esta oportunidad vengo saliendo de una empresa de la autocultal, que se encuentra en Morenón. Totalmente indolente esta empresa. Bueno, los que trabajan ahí no tienen la culpa, que están trabajando para un,
1: claro, claro.
2: Pero ¿qué pasó? Que ellos me dicen que no pueden hacer nada, ya que no tienen el personal suficiente para reparar la situación.
1: Por ahí va la cosa. O sea, tenía, y lo que había pensado yo,
2: le represento de que mis cosas, mis carnes, mis lácteos, de mis bebés se echaron a perder a raíz de los 5 días, y ellos me dicen, le podemos hacer devolución de estos lácteos, y si yo doy una de 80 mil pesos hacia arriba, tengo que hacer una declaración jurada. Yo dije, no, si los gastos míos son 50 mil, porque como vino este corte, no compré más lácteos, y ellos me dieron un documento donde van a hacer una devolución, supuestamente, después de 30 días corrió, de 40 mil pesos por valerista. Y lo otro que uno cuando va a hablar, el guardia que se encuentra en la sucursal, uno por la molestia le da un poquito la voz y toca la alambre, y llegan todos los guardias como si uno fuera un delincuente. Llegan todos los guardias del MOLI, y más el guardia que se encuentra en la sucursal.
1: Oye, impresionante lo que acaba de contar, ¿eh? O sea, uno tiene que ir así piolita, como dicen los lolos.
2: Claro, uno apenas tiene que hablar. Ir calladito. Uno tiene que ir lo más sumiso, porque a ellos les molesta si uno le eleva un poco el tono a voz.
1: ¿Y no han pensado que tantas horas sin energía eléctrica, más de 72 horas sin energía eléctrica, no correspondería alterar un poquito, levantar un poquito la voz para que definitivamente lo escuchen?
2: En ningún momento se les faltó el respeto, solamente estaba exigiendo mi derecho.
1: Correcto.
2: Como ellos cobran la boleta mes a mes, y ya se encuentra pagada la de este mes, pero no vaya a ser uno que no pague el mes, porque están a las 7 de la mañana colgando ahí de la luz cortando la energía.
1: Claro.
2: Ahí bueno, aparecen al tiro.
1: Bueno,
2: ayer, imagínense, otro reclamo más. Yo dije, ya como el fin de semana, salí en el vehículo a ver casi podía encontrar alguna camioneta, así que absolutamente nadie me lo ve. Lo más probable que
1: está es que la empresa tiene que estar ahorrando costos, pues, ¿eh? Que salen los costos son muy altos, claro, y ahora se les juntó todo, claro, seguramente ahora van a empezar como locos a buscar gente para que pueda, a cuadrillas, para que puedan ellos cumplir con lo que tienen que hacer, pues, ¿eh?
2: Lautarito, esta empresa ya debería, ella debería haberse anticipado, o sea, se dijo con anticipación de que venía este mal tiempo. Ellos para esta fecha deberían contratar más personas.
1: Es que es un gasto, pues, es un gasto para la empresa. No, usted sabe que los gastos a ellos no solamente tienen que ver que ya cuando está poco menos que el país en ruinas, ahí recién reaccionan.
2: Ahora la persona con la que está hablando, no sé con quién está hablando, él dice, ocupen todos los canales. He realizado los reclamos correspondientes, el servicio que ellos prestan por WhatsApp, muy malo.
1: Bueno, lamentablemente los comunicados de la CGE son muy escuetos, ¿eh? Hay pérdida de electrodomésticos, de alimentación y todo tipo de cosas, y yo, sí, te he visto, no me acuerdo. Amigo mío, hay otra, te agradecemos el contacto, tenemos al concejal que nos está llamando de Concepción, y al menos te hemos dado la oportunidad para que tú también entregues tu punto de vista con respecto a lo que te ha pasado. Esperemos que pronto te encuentres solución, ¿eh? Listo, gracias. Chao, chao, chao. Concejal, le escuchamos atentamente para ir despidiendo ya la...
0: Así es, Lautaro, concordamos con lo que dice el vecino, el tema de las cuadrillas, aquí sabemos, esto lo vienen anunciando hace meses.
1: Fíjate que yo me imaginaba eso, Luis, me imaginaba eso, que no había tanta cuadrilla porque a ellos no les conviene tener gente contratada, porque económicamente, claro, como empresa, ellos tienen que cuidar sus luquitas.
0: Yeah. Sí, no, sí, sabríamos. Sí, aquí obviamente la empresa trabaja por ganancia, claro. Pero obviamente cuando se generan este tipo de cosas que afectan a los vecinos, igual yo lo pensaría del tema de CGE, es que entre más inversión ellos tengan, más ganancia van a tener, porque no van a tener que estar devolviendo lo que a los vecinos perdieron. Obviamente por eso yo le he dicho a los vecinos, y lo reitero, que hagan los reclamos que tengan que hacer, porque así como el vecino, que me parece que lo trataron de mala manera, porque a veces se pierde un poco la empatía en estas situaciones, y todos la estamos pasando mal.
1: Es lógico.
0: Y necesitamos tener un poco más de empatía, sobre todo con los vecinos que están perdiendo sus cosas, que les cuesta poder comprarse su carne, ahora todo está un poco más caro, y perderlos con estas circunstancias, obviamente que molesta, es frustrante, y genera un malestar en los vecinos. Así que esperamos.
1: Perfecto,
0: que la empresa que tenga un poquito más de empatía con los vecinos y las vecinas de Coronel cuando vayan a hacer los reclamos presenciales. Esto se puede hacer de manera presencial, online, no por el WhatsApp. Yo no les he dicho que no lo hagan por el WhatsApp, sino que lo hagan en la manera de que está el reclamo en la página web, que tampoco lo hagan por la aplicación, porque a veces la aplicación dice que no hay ningún tipo de afectación, que lo hagan por la página web, y si no le contesta, que lo hagan directamente también en la SEC, para que estén todos los mecanismos, porque después la empresa va a decir, usted nunca hizo el reclamo, por eso le decimos que hagan el reclamo.
1: Claro, es fácil lavarse las manos después con eso.
0: Exacto. Así que muchas gracias, Lautaro, por recibirnos.
1: Perfecto, Luis.
0: Esperemos que este oficio tenga buena aceptación y que ya, ojo, que aquí se viene otro sistema frontal en Coronel, este era el primero de tres, van a venir un poquito más de lluvia, entiendo que son un poco, no son tan intensas como la vez pasada, pero igual hay que estar atento y que la empresa igual esté atento. No tan solo CG, Frontel igual está en la zona de Patagual, así que correcto, hay que las dos empresas que están en Coronel que trabajen de buena manera y sean empáticos con los vecinos.
1: Listo, Luis, muchas gracias. Hasta una próxima oportunidad.
0: Gracias a ti, doctor, muchas gracias.
1: Vale, listo, chao.
3: Uy, uy. Las 11 de la mañana con 24 minutos, 11 de la mañana 24 minutos. Vamos a un buen tema musical para relajarnos un poquito. Claro que sí, tenemos que también relajarnos un poquito porque estábamos ahí conversando con el concejal Luis Lepe, también un auditor nuestro que nos contaba sobre la situación que le ha tocado vivir a él y por supuesto necesitamos relajarnos.

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0: Atentos a la hora, atentos a la hora. 23 minutos faltan ya para las 12, 23 para las 12. Establecemos contacto a esta hora con Municipalidad de Coronel. Rodrigo, buenos días.
1: Sí, Lautaro, ¿cómo estás? Muy buenos días. Te saludamos con el cariño y afecto en estos más de 9 años que hemos estado todos los días, incluso los fines de semana, transmitiendo nuestros queridos despachos con el alcalde Boric Amoro para la Radio Dinámica. Estamos felices por ustedes, por ser la radio emisora más importante que está al sur del Biobío, porque nuestras generaciones anteriores, las de hoy y las futuras, siempre van a estar conectados con el 100.7. Estamos felices, estamos contentos, alegres que hayan vuelto al aire, pero de manera tradicional, como es desde antaño, a través del 100.7 de la frecuencia modular. Y me imagino que el alcalde Boric Amoro Rebolledo también feliz, porque volvieron al aire. ¿Cómo está, alcalde?
2: Así es, Rodrigo, muy pero muy contento, porque Radio Dinámica, yo lo dije, estuvimos con Lautaro, estuvimos solidarizando cuando lamentablemente se cayó esta antena, pero la radio no tan solo informa, sino que también acompaña, es parte del hogar de los coronelinos y coronelinas, así que estamos muy pero muy contentos que ya estemos de manera total y absolutamente normal por el 100.7, donde nos pueden escuchar nuestros vecinos a través de Radio Dinámica. Así que enviar un cariñoso saludo para todos los locutores, radiocontroladores, para las periodistas como Carolina y, por supuesto, para sus propietarios. Vamos de lleno, alcalde. Bueno, con este sistema frontal estamos sacando la tarea adelante. Seguimos con acciones. Por ejemplo, el oficio que entregó en la superintendencia, si se puede referir al respecto.
3: Mira, la verdad que hemos tenido vecinos con más de 72 horas sin energía eléctrica, 3-4 días sin energía eléctrica, lo cual nos tiene muy, pero muy preocupados. Hemos citado una reunión de emergencia para hoy en la tarde. De igual manera vamos a abordar la temática de esta situación de distintos sectores. Tenemos vecinos del sector Iguayo, sector La Peña, sector norte de nuestra ciudad de Coronel, que están sin energía eléctrica, Camilo Lavarría principalmente, muy, pero muy oscuro. Por lo tanto, como lo dijimos el día viernes en Lautaro, nos estamos abocando hoy en lo inmediato, esta semana, en recuperar la energía eléctrica domiciliaria. Recuperar la energía eléctrica domiciliaria, y ante ello hemos hecho la denuncia a la Superintendencia de Electricidad y Combustible. Le dejé una copia a Lautaro también de esa acción, donde el municipio de Coronel se hace parte de la demanda de la comunidad respecto a la situación de la falta de energía eléctrica domiciliaria, que es responsabilidad de la Compañía General de Electricidad. Segundo, nos vamos a abocar también de manera paralela esta semana, y le pedimos paciencia a los dirigentes y dirigentes, a nuestros líderes y lideresas, en reactivar la energía pública. Hay mucho sector sin energía pública, sin alumbrado público. Por lo tanto, vamos a trabajar en reactivar el alumbrado público. Tenemos el equipo que está absolutamente colapsado, pero siguen trabajando los muchachos, quienes aprovecho a saludar al equipo eléctrico del Departamento de Ejecución de Obra. Vamos a salir hoy día a la tarde para poder atender los requerimientos más urgentes. Lamentablemente, Lautaro, hay situaciones que se mezclan, porque ante una falla de la energía eléctrica que corresponde a la Compañía General de Electricidad, no podemos reponer la energía pública. Por lo tanto, tenemos que hacer el cruce, y es por ello la reunión de la tarde para poder abordar esta temática en materia de energía eléctrica en nuestra ciudad de Coronel. Vuelvo a reiterar, mi preocupación como alcalde está centrada en estos más de 270 vecinos que tenemos sin energía eléctrica domiciliaria. Ahí estamos concentrados con la Superintendencia de Electricidad y Combustible, con las coordinaciones con la Compañía General de Electricidad, con las distintas acciones que estamos haciendo como municipio. Paralelamente a ello, de igual manera vamos a atender los requerimientos, tal vez más pausados, pero vamos a atender los requerimientos de la energía eléctrica pública, lo cual esperamos, y le pedimos paciencia a la comunidad de Lautaro, porque durante toda la semana, a pesar de que tenemos sistema mal tiempo el día miércoles y domingo, sobre todo el día domingo con mucha fuerza, vamos a trabajar de igual manera para ir reponiendo paulatinamente la energía eléctrica en nuestra ciudad de Coronel. Solo recordar que todo esto es producto del sistema frontal, pero específicamente de los vientos, rachas de más de 100 kilómetros por hora tuvimos en nuestra comuna de Coronel. Por lo tanto, el daño principalmente está orientado en esa línea.
1: También hay suspensión de clases en alguna unidad educativa.
2: Lo informó el Servicio Local de Educación Pública. Por lo tanto, hay distintas unidades educativas que están sin
3: clases, como el Liceo Juan José Latorre y la Santa María, Antonio Salamanca, Rosa Medel, Escuela Rosa Yáñez, Playa Negra, Ramón Freire, Jorge Roja, Escuela Víctor Domingo Silva, Remigio Castro, Adelaida Migueles y Vista Hermosa, entre otros establecimientos ocasionales que están sin servicio educacional, así lo ha determinado el Servicio Local de Educación.
1: Vamos con el tema de nuestros vecinos, nuestros compañeros, hermanos de la Isla Santa María, que se han manifestado pacíficamente. Usted como municipio de Coronel, usted como líder de esta municipalidad, como alcalde, empatiza con los vecinos.
3: Total y absolutamente, no solo ahora, lo hicimos ayer, lo hicimos hace 2 meses atrás, en el Comité Regional de Uso del Borde Costero. Fíjate lo anecdótico de esto, estoy hablando del proyecto de las torres eólicas. Fui el único alcalde que en el Consejo Regional de Uso del Borde Costero, en el CRUB, que se desarrolló en el gobierno regional, en el último CRUB que se desarrolló en el gobierno regional, rechazó absolutamente el proyecto de las torres eólicas, absolutamente, por la afectación que va a generar en la bahía del Golfo de Arauco, pero principalmente nuestros vecinos de Isla Santa María, pescadores artesanales tanto de Puerto Norte, Puerto Sur, y también a través de la afectación que van a tener nuestros pescadores artesanales de Caleta de los Rojas. Por lo tanto, obviamente voy a mantener, no solo ahora, ante esta movilización, sino que la coherencia y la consecuencia de mantener mi rechazo al proyecto Tierras Raras y también al proyecto de Torre Eólica. Nosotros sabemos de esto. Lo vuelvo a reiterar. Aquí no nos viene nada de clase de apoyo ambiental. Porque cuando Coronel tenía 5 centrales termoeléctricas, cuando éramos zona de sacrificio, cuando esa mala herencia de la política del pasado, que instaló indiscriminadamente, sobreindustrializó nuestra comuna con más de 28, en este caso cañones, y ha generado una enorme afectación para la salud y la vida de nuestra población, nosotros tuvimos la capacidad desde el año 2016 a la fecha a oponernos a este proyecto COPEC. Por lo tanto, podemos dar ejemplo de luchas ambientales que hemos dado en nuestro gobierno comunal, y ante ello vamos a mantener nuestra posición de rechazo absoluto a proyectos Tierras Raras y al proyecto de Torre Eólica para la bahía del Golfo de Arauco, y así se lo hemos manifestado a los dirigentes de Isla Santa María, así se lo hemos hecho saber también a las autoridades regionales.
1: Cerremos y finalicemos con el operativo entonces eléctrico que se va a realizar hoy. Se vienen más precipitaciones, bueno, va a ser un sistema diferente al de la semana anterior, pero qué importante es lo que se va a ejecutar durante esta tarde.
3: Mira, vamos a hacer una acción junto a los equipos eléctricos, lo hablé con Boris González del Departamento de Ejecución de Obras, por lo tanto vamos a hacer una acción en conjunto con nuestros colegas para poder abordar ciertos sectores que podamos mejorar. Me preocupa Camilo Lavarría, me preocupa el sector de La Peña, me preocupa el sector El Guayo de Coronel, por lo tanto vamos a hacer una ronda para poder tratar de poner en valor y poder recuperar la energía eléctrica que es tan, pero tan necesaria, sobre todo para nuestros vecinos electrodependientes, para nuestros vecinos insulinos dependientes, por eso que le he pedido a la directora de salud también que esté presente para poder abordar esta temática tan, pero tan necesaria para nuestra ciudad.
1: Muy amable.
3: Muchas gracias a usted, un abrazo, querido Lautaro.
1: Muy gentil, muchas gracias, Lautaro. De este importante operativo vamos a estar cubriéndolo y vamos a estar informando en detalle ya en el programa de la tarde que conduce Felipe Campos. Lautaro, será hasta mañana. Que Dios te bendiga mucho. Muchas gracias.
0: Igualmente, Rodrigo. Chao, chao. Gracias a ustedes también.
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Bienvenidos amigos, amigas, a nuestra cita diaria con nuestro folclore. De inmediato vamos a la música chilena, que ha sido preparada con mucho cariño para ustedes, amigos, amigas, amantes de nuestro folclore. De inmediato entonces vamos a lo nuestro. Aquí están los cuatro guasos con este hermoso tema titulado Guitarra, Mujer y Penas. Ahí están ellos.

Chito Farú con esta hermosa página musical, Si Vas para Chile. Al mediodía con Chile, desde su Radio Dinámica a esta hora. Cuando la tarde se va, nos dice Fabriciano Luna.

0: Y así hemos llegado al final de este programa, que lo hemos titulado Al Mediodía con Chile. Mañana nos reencontramos con nuestro folclor en Dinámica 100.7.
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0: tal, amigos? Buenas tardes, bienvenidos a nuestra calle Denuncia. Ya estamos listos, ya estamos en el aire para brindarles a ustedes la oportunidad de que escuchen nuestra calle Denuncia. Día lunes 20 de julio de este año 2026, hoy día estamos recordando a Marina, semana número 30, días del año que han transcurrido ya, 201 días. Tenemos ya el primer contacto telefónico con nuestra querida amiga Lorena, que nos está llamando desde Playa Blanca. Lorena, ¿qué tal? ¿Cómo está? Buenas tardes, le escuchamos atentamente.
1: Hola, buenas tardes, don Lautaro, y a todas las personas que nos están escuchando en este momento. Mire, la verdad es que yo en este minuto estoy llamando por la Cámara de Comercio de Coronel.
0: Ya.
1: En representación del directorio y del presidente, nuestro presidente, don César. Así que para comentarles de que en el centro de Coronel hay muchos de los locatarios que no tienen luz, ya, desde la semana pasada. Esto implica de que ellos han perdido toda su producción, han perdido sus carnes, han perdido sus helados, han perdido todos sus productos. Entonces se han hecho los reclamos correspondientes y no hemos tenido una respuesta. Entonces hemos también, en conjunto con el alcalde, que nos ha apoyado mucho, la verdad, también le damos las gracias por eso, y también a toda la gente que acompaña al alcalde, pero la verdad es que no hemos tenido soluciones. Claramente yo tengo entendido, hay mucha gente que ha llamado por el mismo problema, pero nosotros estamos súper preocupados por nuestros asociados también. Entonces, no sé qué más podemos hacer. Yo le hice llegar a usted al WhatsApp de la radio una carta formal que nosotros hicimos en reclamo a la CGE.
0: Sí, aquí la
1: tengo. para poder en el apoyo de ellos. Y entonces, a través de la radio, yo quiero hacer un llamado a todos los asociados de la Cámara de Comercio que han tenido problemas con el tema de la luz, que saquen foto y todo lo demás, porque queremos hacer una demanda colectiva para que podamos tener una solución y que sea pronta.
0: Correcto.
1: Porque hay mucha gente que está afectada con este tema. Porque imagínese, don Lautaro, imagínese, usted pierde todos sus carnes.
0: Claro.
1: Pierde todos,
0: claro,
1: sus productos congelados. Con lo que nos cuesta a nosotros comprar, mantener, tener el producto al cliente. Entonces, ¿quién nos responde por eso?
0: Es una situación bastante angustiante la que estás viviendo, yo diría todo Coronel, por esta situación del...
1: Sí, exactamente, la falta de energía todo eléctrica. Coronel, todas las personas también, las personas que se dializan, en fin. Pero yo en este minuto hago un llamado a los asociados para que se acerquen a nosotros, que cuenta con la nueva directiva de la Cámara de Comercio. Así que esperar que ojalá que hoy día tengamos una respuesta de la CGE, que le puedan dar la luz a las personas, a todas, claramente, especialmente a los comerciantes del centro de Coronel y también aquí en Playa Blanca, porque también hay varios locatarios que aún no tienen luz, pero esto pertenece ya a Frontel.
0: Correcto.
1: Así que hago un llamado, por favor, que nos escuchen, que nos ayuden, porque de verdad que estamos sumamente complicados. Hay locales que no han podido abrir, no hemos podido tener una venta, no hemos podido atender a nuestros clientes, porque no tenemos la luz, pues eso es lo primordial para poder mantener nuestros productos también.
0: Perfecto, Lorena. Bueno, tenemos acá la carta que indudablemente guarda relación con lo que tú estabas manifestando en este momento y el descontento de todos los comerciantes que de una u otra forma han perdido sus productos. Hay quienes no han podido trabajar porque la falta de luz también es importante. Hay quienes han tenido que recurrir a comprar motores para, de esta manera, abastecerse de energía eléctrica domiciliaria en sus locales. Pero hay quienes no tienen,
1: claro,
0: ese
1: sí,
0: capital, entonces no pueden, simplemente porque se cuenta con este servicio, que es un servicio que se presta todo el año y en donde nunca se queda debiendo ni un peso, porque de lo contrario es automáticamente ellos cortan la energía eléctrica. Entonces nosotros, todo Coronel necesita lo antes posible que se restablezca este servicio, este suministro de energía eléctrica, para seguir trabajando, para seguir poniéndole el hombro. Hoy en día que todo está tan con precios altísimos, indudablemente que con mayor razón duele, digamos, que se esté y no se cuente con este servicio.
1: Claro, nosotros como comerciantes, como dueños de casa, siempre respondemos a nuestra obligación de pagar la luz. Entonces nosotros lo que pedimos también...

0: igual, porque me imagino que mucha gente igual que está ahí es tratando de llamar y poder dar su reclamo. Solamente recordarle a todos los asociados de la Cámara de Comercio del Coronel junto al presidente don César y el directorio en general, que estamos con ellos, que los vamos a apoyar y que cuenten con nosotros, y obviamente esperar de que pronto llegue la luz y para que podamos a empezar a atender a nuestros clientes.
1: Perfecto, querida Lorena, que les vaya muy bien. Vamos a
0: de hecho, un abrazo, un vistacito que estén muy bien y muchas gracias.
1: Gracias a ustedes, ¿eh? Hasta luego.
0: Hasta luego.
1: Bueno, Calle Denuncia está sesionando ya. Nuestros teléfonos a todo entera disposición, el 271-1909 y el 277-0334. Está nuestro WhatsApp también para que nos envíe información, más 569, el 62-430862. Bueno, del directorio dice de la Cámara de Comercio, Turismo y Servicios, AGE Coronel, para Gerencia Zonal, CGE Distribución, Superintendencia de Electricidad y Combustibles, SEC. En copia al señor Cristiano Porto, Oficina de Fomento Productivo, Ilustre Municipalidad de Coronel. Asunto reclamo formal por corte de energía prolongado en Coronel Centro desde el 16 de julio. Estimados señores, Cámara de Comercio, Turismo y Servicios AGE de Coronel, organización que representa el comercio de local establecido, expone y solicita lo siguiente. Desde el día jueves 16 de julio del 2026, diversos puntos de Coronel Centro se encuentran sin suministro eléctrico, afectando directamente a panaderías, heladerías, carnicerías, restaurantes y decenas de locales comerciales y de servicios. A tres días del inicio del corte, nuestros asociados no han recibido respuesta efectiva, información técnica ni plazos claros de reposición por parte de la empresa CGE. Pese a múltiples intentos de contacto, esta situación ha generado graves perjuicios, pérdida de mercadería por quiebre de la cadena de frío, cierre total de locales, pérdidas de venta, riesgo de daños y a equipos de afectación directa a el empleo local. Ponemos en conocimiento de la ilustre municipalidad de Coronet esta grave situación que afecta al corazón productivo de la comuna, solicitando su integración y solicitando su intercesión y apoyo formal ante la empresa distribuidora y ante los organismos fiscalizadores, a fin de resguardar la actividad económica local y las fuentes de empleo.

Ante lo expuesto, en representación de nuestro socio, solicitamos A. Una reposición inmediata y definitiva del suministro en Coronel Centro. B. Informe escrito y transparente sobre la causa de la falta y las razones de la demora. C. Aplicación de las compensaciones automáticas por indisponibilidad de servicio establecidas por la normativa vigente y fiscalizadas por la SEC. D. Establecer una mesa de trabajo urgente entre CGE y esta Cámara de Comercio de Coronel para evaluar compensaciones por pérdidas de mercadería y lucro cesante. De no obtener respuesta en un plazo de 24 horas, nos veremos en la obligación de ingresar un reclamo colectivo ante la SEC y el CERNAC, evaluar las acciones legales correspondientes y solicitar formalmente el respaldo de la ilustre Municipalidad de Coronel. Quedamos a la espera de su pronta y urgente gestión, dice la carta que enviaron nuestros amigos de la Cámara de Comercio. César Rojas Órdenes, presidente de la Cámara de Comercio, Turismo y Servicios, AG de Coronel. Lorenzo Bizama Muñoz, director, Cámara de Comercio, de Turismo y Servicios de Coronel. Y Lorena Rivas, secretaria de la Cámara de Comercio, Turismo y Servicios, AG de Coronel. Esta es la carta de la cual nos hablaba nuestra querida amiga Lorena Soledad de Rivera Garrido.

0: segundo contacto, vamos con otro contacto. Está por ahí doña Marta Molina. Marta, te escuchamos atentamente.
1: Hola, doctorito, ¿cómo estás?
0: Bien, Marta, cuéntanos, por favor.
1: Mire, le cuento, nosotros por el tema esto de las cortes de luz, que viene, se va la luz al final, fuera de todo lo que han perdido los vecinos en sus refrigeradores, porque la CG no va a responder por nada de alimentos que uno pierda. Usted sabe que la gente de edad tiene su pago una vez al mes y compra sus cositas y las guarda en el refrigerador. Hemos tenido intermitencia de 3 días, 2 días sin luz, entonces esas cosas ya pierden la cadena de frío. Pero mi tema mío y mi queja general es que por el corte de luz, mi mamá ya tiene un bicicleta. Este sería el segundo por corte de luz que se quema. Porque el primero que fue para el corte generalizado que hizo en el mes de febrero, el año pasado, donde la CG mandó a su técnico a revisar este bicicleta con una secadora que se quemó producto del corte de luz, y efectivamente era producto de los cortes. Porque ellos cuando mandan la energía mandaron más cantidad de energía esa vez de lo que era, y se quemaron las placas donde entra la corriente. Y eso lo verificó el técnico de la CG. Y resulta que esta empresa solamente tanto reclamar al Senato a los lados, devolvió 175.000, que era el valor, ni siquiera el valor de la secadora, que se compró en su momento. Entonces mi mamá, por tema de salud, nosotros necesitamos el bicicleta para ella, para que guarde sus cosas. Y resulta que ahora se me quemó el segundo, porque el primero yo no lo devolvieron porque sobrepasaba el 1.000.000 de pesos. Entonces ahora a mí, ¿quién me va a devolver el otro bicicleta que se me quemó? Si yo gano la queja, ellos no lo van a devolver. O alguien los va a ayudar en este sistema, porque realmente perder uno y perder un segundo, donde yo el primero todavía lo tengo, este era prácticamente nuevo, no tenía un año de uso. Imagínese, y ahora voy para el segundo. Entonces, ¿quién lo responde por las pérdidas en general?
0: Bueno, Marta, estamos en este momento en calle Denuncia, escuchándote atentamente. Ojalá que estos señores se hagan responsables de lo que provocó, digamos, la falta de energía eléctrica y el funcionamiento en forma intermitente, como tú lo señalabas recién.
1: Claro.
0: De la energía eléctrica que llega a tu casa, a tu hogar.
1: Sí, pues en general, ¿verdad? Yo creo que a todo coronel le pasó lo mismo. No tan solo el centro, está la mitad con luz y la mitad sin luz, imagínese. Donde hay gente que vive el día a día y trabaja el día a día en algunos locales que la citan por día de trabajo.
0: Claro, claro que sí.
1: Realmente da mucha pena porque la gente depende de ese dinero para seguir subsistiendo.
0: Correcto, Marta, te agradecemos el contacto. Ojalá
1: gracias,
0: que haya solución para tu problema.
1: Por escuchar el descargo.
0: Ya, claro que sí.
1: Porque realmente llega a dar rabia esta cuestión. O sea, las grandes empresas hacen lo que quieren, la luz llega con menos voltaje, después llega más, se nota en las ampolletas que sube y baja. Imagínense, usted no tiene todo desenchufado. Se quema todo, ¿y quién responde?
0: Bueno, gracias, Marta, por tu llamado. Ojalá que pronto se pueda solucionar esto, y ojalá lo de tu mamita también, que
1: gracias,
0: bueno, que hay que cobrar nomás, pues, ¿eh?
1: Sí, eso, lo que dice es que paguen,
0: claro,
1: porque
0: que
1: uno
0: paguen.
1: No paga 2 meses y le cortan al tiro la luz, pues.
0: Claro que sí. Gracias, Marta.
1: Gracias.

0: Tenemos otro contacto, vamos rápidamente con don Patricio Parra. Patricio, buenas tardes, te escuchamos atentamente.
1: Hola, Lautarito, ¿cómo estás? Buenas tardes. En primer lugar, quiero, digamos, dejarte los saludos y quiero hacer una denuncia referente al tema del Hospital de Coronel. Entonces, el de la urgencia del Hospital de Coronel y el funcionamiento que tiene que llevarse a cabo. El día sábado yo llevé a mi mamá a la urgencia del Hospital de Coronel, una anciana de 85 años, y la verdad es que la atención, primero, se demora mucho el sistema para poder atender a los adultos mayores. Entonces, hay poca deferencia. En este caso, estuve de las 5 de la tarde a las 10 de la noche esperando en la urgencia y la verdad es que nunca la pasaron. Nunca la pasaron. Es una cosa. Y lo otro es en relación al tema del funcionamiento de la urgencia en relación a la gente en condición de calle que está en la urgencia. La verdad es que la urgencia es lleno de gente de calle, hediondo el local, lleno de perros por todos lados, malolientes. Entonces yo llamo a la atención a la dirección del Hospital de Coronel, al director del hospital, que se preocupen. Es un recinto sanitario, no es un lugar de adultos mayores, no es un lugar de acogida, hogar de Cristo, ni albergue, ni nada de ese asunto. Es un hospital sanitario. Entonces resulta de que puede haber una contaminación hacia los adultos mayores. Hay gente que llega drogada, son drogadictos los que están ahí, son alcohólicos los que están ahí, malolientes. Y resulta de que yo puedo entender de que hay gente que está en otro tipo de condición distinta a la de uno, pero es un hospital, no es un albergue. Es una cosa. Y lo otro, digamos, llamo al criterio en relación al tema de las iglesias que hacen aporte asistencialista en relación a la gente en condición de calle. Café, comida, cosas así. ¿Van a darle comida a la urgencia? Entonces están favoreciendo, digamos, de que ahí llegue todo tipo de gente que son drogadictos, porque son drogadictos, en este caso. Entonces están favoreciendo que se acumule gente, habían como 10 personas, y eso no puede ser. Entonces yo llamo al criterio, y lo otro llamo a que la autoridad, en este caso el alcalde con el cuerpo de concejales, se preocupen de estos detalles. O sea, me preocupa en este caso de que adultos mayores que se van a atender y lo atienden realmente en forma denigrante, resulta de que tengan más preocupación de que quién duerme, quién no duerme en los pasillos de un hospital. Entonces, eso es preocupante. A mí me preocupa ese asunto. Entonces yo llamo un poco a la al director del Hospital de Coronel, al cuerpo de concejales, que se preocupen en este caso de los adultos mayores de esta comuna. Y lo otro, la oficina de asuntos religiosos de la municipalidad, encabezada por una pastora, que se preocupe en este caso de esos detalles. Yo entiendo, puedo entender en este caso de que hay gente en condición de calle que necesita comida, lo entiendo, pero el hospital no es para eso. Entonces yo hago ese llamado, y la verdad es que me preocupa el director del Hospital de Coronel, que ni siquiera se da una vuelta. Entonces ahí han habido pelea, han habido, no sé, golpe, todo el tema. Y la verdad es que una adulta mayor, y la mayoría que están ahí, 87 años, yo creo que tiene que tener otro tipo de trato. Así que eso, y esto no pasa por un tema de recursos, pasa por un tema netamente de criterio y ética profesional. Eso no es, ¿ya?
0: Perfecto, Patricio. Encontramos toda la razón, sabiendo que hay mucha gente que necesita ser alimentada, pero esto debería ser derivado a un albergue donde realmente se pueda alimentar como corresponde a aquellas personas de escasos recursos, pero no utilizar el hospital, porque aparte que está repleto de público, el hospital, ¿sí? Entonces, claro, con mayor razón llegan más personas indigentes a buscar ese alimento tan necesario, claro, para cada uno.
1: No, pero yo no sé si es el lugar adecuado. Tenemos tenemos diputados que son del sector evangélico, tenemos el otro diputado exactamente lo mismo. Hay una oficina, claro, está el cuerpo de concejales.
0: Y mucha gente que va enferma también y tiene que soportar, claro, todo ese tipo de situaciones. Pues mira, lo que me comentaba días atrás otra auditora, decía que ella en Concepción no se ve esto de que...
1: No se ve.
0: Para nada. Es muy estricto, nadie puede ingresar si tú no ¿me entiendes? Y acá no sé cuál es la razón por la cual no se ha hecho nada al respecto. Sabemos
1: a mí me sorprendió que el guardia de ahí de la entrada, pasando spray aromático para que no se notara, oiga, es un tema sanitario, nuestros adultos mayores, la gente que llega enferma, llegan presos ahí. Entonces yo creo que eso pasa netamente por un tema de gestión hospitalaria y ética profesional. Eso es lo que pasa. ¿Ya? Eso.
0: Perfecto, Patricio.
1: Gracias.
0: Muchas gracias. Hasta luego. Calle Denuncia está en el aire en este momento, señoras y señores. Son ya las 12:22. 12:22, nuestros teléfonos, si no los tiene a mano, apunte los teléfonos, por favor. 271-1909 o el 277-0334.

0: Las 12 con 24 minutos, estamos en Calle Denuncia, tenemos otro contacto por ahí con Elías Mora. Elías, ¿qué tal? Buenas tardes, te escuchamos atentamente.
1: Hola, don Peliro. Feliz tarde.
0: Buenas tardes, cuéntanos por favor.
1: Mire, yo tengo una queja sobre la entrada de la Gabriela, que pucha, hay un hoyo gigantesco, si no es por los caballeros que se ganan ahí a tapar los hoyos, eso sería imposible pasar en vehículo. Le acabo de compartir dos imágenes para que usted vea ahí cómo están los hoyos de la entrada de población Gabriela Mistral. Esto es la calle, en la intersección de la Encina con Avenida Escuadrón.
0: Correcto, aquí tengo, precisamente se ven, digamos, los el pavimento bastante dañado, producto de el deterioro del tiempo. Bueno, con la lluvia también esto se agudiza con mayor razón, y de esperar que, bueno, y qué bueno que lo hayas dado a conocer, porque esta es una manera también de que nuestros amigos ahí del Departamento de Obras, creo que son los que encargados de reparar, reponer todos estos hoyos, todos estos eventos que se dan en distintos sectores, para que una vez que cese la lluvia puedan ellos trabajar y hacer un trabajo de joyería como lo hacen en otros lugares, y dejar en óptimas condiciones ese lugar de la población Gabriela Mistral.
1: Claro, porque están los amigos ahí tapando hoyos, pero ellos ponen un parche nomás, entonces no siempre van a estar ellos, porque puede ocurrir algún accidente, de que alguien, no sé, se le pincha un neumático, y cualquier cosita pequeña ya tapa la arteria de la entrada vehicular en la Gabriela.
0: Correcto, estimado Elías. Al menos hemos dado a conocer a través de... Tú te has comunicado con nosotros, has hecho entender de que hay una molestia de parte de los automovilistas por esta situación que se ve ahí en la población Gabriela Mistral. ¿En la calle, el lugar exacto, cuál viene siendo esto?
1: Viene siendo la entrada, la intersección entre Las Encinas y Avenida Escuadrón.
0: Entrada, entonces, en Las Encinas...
1: La única entrada que hay.
0: Ya. Perfecto, Elías, te hemos escuchado atentamente, te agradecemos el contacto, ojalá que pronto pueda quedar solucionado este problemita que trae consigo también llantas deterioradas, neumáticos, y tren delantero y así sucesivamente. ¿Ah? Así que te agradecemos el contacto, estimado Elías. Gracias.
1: Ya, listo. Nosotros se escucha muy bajito la radio por acá.
0: Lo que pasa es que nosotros también sufrimos los embates del mal tiempo, pues.
1: Me imagino.
0: Entonces, estamos trabajando a media máquina todavía, pero estamos en vías de solución. ¿Ya?
1: Ya, doctor. Ya,
0: así que estar tranquilito nomás, porque en cualquier momento va a llegar, digamos, en forma normal la señal de nuestra radiodinámica. Pero no hemos cesado, seguimos trabajando para ustedes, pues, ¿ah?
1: Ya, doctor. Bendiciones.
0: Gracias. Igualmente para ti. Muchas gracias por llamar. Hasta pronto. Rápidamente vamos con don Carlos Oviedo, que nos está esperando por ahí. Don Carlos, buenas tardes.
2: Buenas tardes.
0: Cuéntenos, don Carlos.
2: Qué bueno que ya están a media máquina, pero que están en el aire.
0: Sí, señor.
2: Creo que es una necesidad.
0: Claro que sí.
2: Mire, a raíz de las situaciones vividas, que ustedes fueron afectados también.
0: Sí.
2: Una cosa de reflexión y de denuncia en el fondo. Yo creo que la semana pasada escuchaba un caballero que decía, mire, hace años atrás, acá llovía una semana y no había problema. Ya, yo fui testigo de eso también en mi infancia y juventud. Pero también dice, bueno, los tiempos cambian, pero resulta que como estamos rellenando la tierra de tanto cemento, el agua busca los cauces por donde, de forma natural, escurrir. Ahora, la reflexión que yo hago es que la calle Diaguita, por ejemplo, tiene dos condominios que se hicieron, y uno dice las comisiones, las autoridades que tienen que valorar y certificar estas construcciones, ¿están haciendo el trabajo realmente? Porque si bien es cierto, los tiempos han cambiado, se supone que la gente se pone más inteligente por la necesidad.
0: Claro que sí.
2: Antes lo hacíamos así
0: al ojo.
2: Disculpe la expresión, aperrando nomás.
3: Claro, al ojo, como le decía ellos.
2: Ya, pero ahora hay ingeniero, hay arquitecto, entonces las oficinas que receptoran estos nuevos condominios, bueno, los certifican, los valoran, porque, mire, hay dos condominios que están en la calle de Aguita, que cuando viene el agua se llenan y hay un problema. Ahora están anunciando esta semana lluvias permanentes de nuevo, y estamos hablando de dos puntos en una, pues yo creo que la ciudad va a tener muchos más conflictos todavía. Entonces yo apelo a quienes tienen, bueno, le comparto rápidamente, yo tuve que hacer un trámite con la oficina de construcción municipal, y resultó que hay una construcción que nosotros tenemos que al final ni siquiera pasó por la municipalidad, no hay documentos. Entonces estamos en algo que no corresponde. ¿Entiendes? Entonces yo apelo a eso, van a venir ahora las lluvias de nuevo, y esas dos condominios recién hechos, entregados hace poquito, bueno, la recepción municipal les dio el visto bueno, y ¿quién paga las consecuencias? O sea, apelo a esto, en el fondo.
3: Correcto, Carlos.
2: Bueno, preparémonos ya con resignación.
3: Claro, que ojalá esto que pasó sirva para prepararnos con mayor
2: obviamente
3: razón.
2: Ajá. Entonces, el agua deja en evidencia anomalías, pues.
3: Correcto. No, y cualquiera sea la situación que se presente en estos últimos tiempos, usted sabe que estamos expuestos a cualquier cosa. ¿Eh?
2: Por supuesto, y nadie responde.
3: Claro, claro.
2: Ya.
3: Bueno, gracias. Carlos, le agradecemos el contacto.
2: Ya,
3: ¿eh?
2: Ya, gracias.
3: Listo, chao, chao. Nos vamos a la pausa comercial de esta hora, y una pausa comercial, breve pausa comercial, y ya estamos de regreso, queridos amigos.
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Bien, amigos y amigas, vamos a continuar con nuestro espacio Calle Denuncia. 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Libres para sonreír. Bueno, vamos a dar lectura a algunos mensajitos que nos han enviado nuestras amigas y amigos a nuestro WhatsApp. Recuerde que nuestro WhatsApp es el siguiente, para usted que a lo mejor no tiene el WhatsApp, es el +56 9 62 43 08 62. Nuestro WhatsApp es el +56 9 62 43 08 62. También están nuestros teléfonos, el 271-1909 y el 277-0334. 271-1909 y el 277-0334. Damos lectura a algunos mensajitos que nos envían, nos escriben nuestras amigas. Hola, buenas tardes, dice, sabe, yo quería hablar sobre la caja Los Héroes de Coronel. El viernes fui, me dio mucha pena ver a tantos abuelitos todos apretados, gente con silla de ruedas, no podían pasar y el ambiente muy sofocante. Deberían preocuparse de eso también. El lugar es muy pequeño y hay mucha gente mayor que usa muletas y sillas de ruedas. Llega gente con discapacidad y el lugar no es apto para tanta gente. Eso quería, ojalá que puedan ver este tema las personas correspondientes. Gracias. ¿Quién nos escribe? A ver, ¿quién nos escribe por ahí? Sabrina Lobos. Gracias, Sabrina. Está por ahí también escuchando la Radio Dinámica y dándonos a conocer esta situación. Dice, hay protestas en Los Rojas. Van caminando hacia el interior de Los Rojas. ¿Quiénes serán los que están protestando? Bueno, vamos en cualquier momento a enterarnos de ello, ¿eh? Otra cosita más. Estamos revisando por acá. Carlita también nos envía un audio. Vamos a revisarlo.

0: Bueno, Carlita, Carlita nos envía un audio. Vamos a escucharlo de inmediato.
1: ¿Eh? Hola, buenas tardes. Necesito dejar una información súper importante, si es que ustedes la pueden dar, por favor. Mire, yo soy residente de Escuadrón, del Rodeo, ya de asentamiento Escuadrón, y llevamos 5 días sin luz, 3 vecinos. Yo soy una de estas vecinas que tiene un adulto mayor autodependiente de oxígeno, tengo un bebé, he hecho requerimientos, he hecho llamados, solicitudes, me responden que van a ir, no llegan. Tengo un generador y el generador me provoca cortes donde se baja reiteradamente el voltaje de la luz. Ya, porque tengo el oxígeno, tengo el refrigerador con insulina, con antibióticos de mi suegro, que es adulto mayor postrado. Entonces yo ya no sé más qué hacer. He intentado hacer muchas cosas para que vayan. Me dicen que van, que a tal hora van, me llegan mensajes, he dejado reclamos. Me he comunicado con concejales, con el presidente de la Junta de Vecinos, pero ya de verdad no sé qué hacer. Son 3 casas que están sin luz, los demás tienen luz, muy bajo voltaje, pero tienen. Por favor, solicito la ayuda para que vayan a ver. Ya el poste es 177-498, está descolgada un aéreo, el cual está provocando bajo voltaje y eso obviamente va a provocar que se echen a perder las cosas.

0: La dirección no nos quedó muy clara, pero la vamos a repetir inmediatamente.
1: Ya de asentamiento Escuadrón, y llevamos 5 días sin luz, 3 vecinos. Yo soy una de estas vecinas que tiene un adulto mayor, autodependiente de oxígeno, tengo un bebé, he hecho requerimientos, he hecho llamados, solicitudes, me responden que van a ir, no llegan. Tengo un generador y el generador me provoca cortes donde se baja reiteradamente el voltaje de la luz. Ya, porque tengo el oxígeno, tengo el refrigerador con insulina, con antibióticos de mi suegro, que es adulto mayor postrado. Entonces yo ya no sé más qué hacer.
0: Bueno, asentamiento Escuadrón es entonces la dirección donde pasa este problema, que ojalá pronto se pueda solucionar por el bien de su familia. Estamos revisando, nos han llegado varios WhatsApp. Vamos a revisar otra información que lo tenemos para acá.

0: Bueno, hay muchas amigas y amigos que nos llaman y nos dicen qué pasa que nos llegan débil la señal a mi hogar. Bueno, usted comprenderá que a nosotros también nos pasó más de alguna cosita acá en nuestra emisora, pero estamos solucionando, estamos en vías de solucionar este inconveniente que a lo mejor no llega con bastante nitidez, con bastante potencia nuestra radioemisora a su sector. Ese motivo o eso se debe a que también sufrimos los embates del mal tiempo acá en nuestra comuna de Coronel. Fuimos afectados también, pero gracias a Dios estamos en vías de solucionar todo este inconveniente. Al menos ya estamos en el aire, en el 100.7. Si bien es cierto, no cubrimos toda nuestra querida comuna de Coronel, pero ya estamos llegando a distintos hogares de nuestra comuna. Dentro de algunos días más ya estaremos abarcando en forma total los sectores que echan de menos nuestra señal en forma perfecta. Así que nuestra querida amiguita que nos estaba preguntando por ahí, estaba un poquito Martita Inés, ese es el motivo por el cual también sufrimos los embates de este mal tiempo por ahí, tuvimos un problemita, pero que se está solucionando poquito a poquito. Esa es la idea nuestra. Nuestra gerencia está trabajando a full time para de esta manera también dar cumplimiento con nuestros auditores que tanto necesitan de su radiodinámica. Es impresionante cómo el público nos llama y nos pregunta qué pasa, que no me llega bien la señal. Bueno, ese es el motivo que también nosotros sufrimos problemitas con esto del mal tiempo, como muchos de nuestros queridos auditores sufrimos también los embates de este mal tiempo. Pero gracias a Dios estamos poquito a poquito saliendo adelante con nuestras transmisiones. No hemos cesado. Cuando no estamos a través del 100.7, estamos en nuestra señal internacional www.radiodinamica.cl, que nos escuchan a través de los teléfonos. También estamos a través de internet, a través también de YouTube. Por YouTube estamos en Dinámica Radio y Televisión, para que usted se pueda poquito a poquito familiarizar con estos medios. Y por aquí tenemos uno, nos escribe o nos envía un audio Jaime Cabeza. Vamos a escuchar qué nos dice Jaime. Algo nos quiere decir Jaime.
1: Hola, don Lautaro, buenas tardes. Mire, le habla Jaime de acá de Coronel. Estaba escuchando delante el tema de la insalubridad que estamos viviendo en el hospital de Coronel. Y parece contradictorio que un centro de salud esté insalubre. Así que yo creo que no sacamos nada con hablar y hablar de que los malos olores, los perros, las personas que se quedan a dormir en la noche. Y lo que debemos hacer realmente es juntarnos como comunidad y llamar a terreno al señor director del hospital de Coronel. De lo contrario, le podemos interponer una querella por incumplimiento, cierto, de sus funciones y incumplimiento del buen funcionamiento del hospital de Coronel. Así que eso es lo que se debería hacer, no hablar, porque nosotros hablamos en la calle denuncia, pero los temas quedan ahí y no se resuelve nada. Siempre hay un hablar de las cosas, pero escuchamos por la radio, pero no actuamos. Así que la comunidad, nosotros mismos, que utilizamos el hospital, deberíamos juntarnos en alguna parte y llamar a terreno al señor director del hospital de Coronel. Porque el señor director trabaja hasta las 6 de la tarde y se va a su casita y no sabe lo que pasa en la noche. Los guardias a lo mejor le informarán, pero él cómodamente en su casa ni siquiera viene a ver qué es lo que está pasando realmente con este problema en el hospital de Coronel. Así que muy responsablemente lo digo, que no tenemos que tomar acciones ya. Ya basta de hablar solamente y no llegar a ningún arreglo ni ningún consejo, porque si no esto se va a continuar en el tiempo y no se va a resolver. Eso sería mi opinión, don Lautaro. Muchas gracias.
0: Perfecto, hoy estábamos entonces escuchando a Jaime Cabezas con su opinión con respecto a lo que señala el público. Claro, hay que actuar, dice él, indudablemente que Muchas veces se habla, se habla, se habla y no se concreta absolutamente nada. Y ya es hora de concretar esta situación, dice nuestro amigo Jaime Cabezas, nuestro auditor que nos escribe también, ¿eh?, o nos envía un audio. Pasa eso, ¿eh? Hay muchas personas que a veces piensan que sus equipos, sus radios están malas. No están malas sus radios, dice acá, me escribe una querida auditora, la señora Liger Ramírez Uribe. Nuestra querida Liger nos dice, algo nos dice nuestra querida Liger, dice: hola don Lautaro, usted me dio la respuesta, por eso es que no llega a mi radio la emisora, y yo creía que mi radio estaba mala. No, está buena su radio. Estoy escuchándole en online, perfecto. Mi radio dinámica la echa de menos la señora, así que muchas gracias mi querida amiga. Bueno, reiteramos esto porque hay mucha gente que se suma a nuestra sintonía y a lo mejor llega un poquito débil la señal, no es su receptor, no es su equipo, que nosotros estamos trabajando a media máquina todavía porque también sufrimos problemitas con el mal tiempo, así que no somos intocables, también nos llegan algunas cositas que hacen de que muchas veces no lleguemos con la potencia normal que usted recibía anteriormente, pero ya estamos en vías de ir poquito a poquito mejorando nuestra señal para que usted esté tranquila, tranquilo, donde quiera que nos sintonice a esta hora. Alguien más nos envía algo por aquí, vamos a revisar de qué se trata.

Qué bueno, qué bueno que nos envían nos envían un video de lo que pasa, al parecer, con la protesta del sector de Los Rojas. Vamos a escuchar a ver si estamos por ahí. Son nuestros queridos hermanos de Isla Santa María, Puerto Norte, Puerto Sur, quienes han venido acá a Coronel a protestar, precisamente dice, no al parque eólico, no a las tierras raras. Hay mucha gente que anda con pancartas, banderas negras, banderas chilenas. Las Algueras dice no al parque eólico ni a las tierras raras. Ese es el motivo por el cual andan vecinos, amigos, auditores de Isla Santa María, Puerto Norte, Puerto Sur, porque ellos no quieren definitivamente que se instalen estas empresas allá en el famoso no al parque eólico ni las tierras raras. Ellos no quieren absolutamente nada allá en Isla Santa María, Puerto Norte, Puerto Sur. 10 minutos faltan ya para la 1 de la tarde. Estamos en Calle Denuncia.

0: Calle Denuncia. Calle Denuncia está sesionando, amigos y amigas. Tenemos otro contacto, vamos rápidamente con la señora María Venegas. Señora María, buenas tardes.
1: Buenas tardes.
0: Le escuchamos atentamente, señora María. ¿El motivo de su llamado cuál es?
1: Mire, el llamado es lo siguiente, que por la calle que está oscura, del temporal que está oscuro acá, tenemos a mi mamita que está enferma, postrada también, y
0: ¿ya?
1: Y anda tanto malandrín en la calle.
0: Uy, uy, uy, no me diga nada. Señora María, cuénteme una cosita, el lugar exacto, esto es en calle, me decía usted, Colico.
1: Sí.
0: Ya. ¿Está esta calle dónde está, en qué población?
1: Está en Llovino.
0: ¿Llovino? Ya. Sí. ¿Con algún punto de referencia como para...?
1: Llovino con Puchoco.
0: Ya.
1: Es una calle cortita que hay acá a la... a paso del liceo comercial.
0: Puchoco, ya. Perfecto. Ya, mi querida señora, ojalá que pronto podamos solucionar este problema, que es muchos sectores que están...
1: Sí, fueron afectados. Yo me acuerdo que antes tenía el número de que yo llamaba.
0: Ya.
1: No sé, ya no lo tengo.
0: Bueno, de todas maneras... De todas maneras, siempre están en sintonía nuestros amigos del Departamento Eléctrico de la Ilustre Municipalidad de Coronel. Así que, bueno, lo que pasa es que estas fechas andan vueltos locos. Son más de 120.000 habitantes los que están propensos a llamar también. Están llamando también desesperados por la misma situación que atraviesan ustedes. Así que yo creo que hay que tener un poquito de paciencia.
1: Y acá en la calle también tenemos otro... que el Amuni dice que van a venir a cortar un tremendo árbol que vamos... que van a cortar hasta los cables acá, porque no vienen a cortarlo tampoco, fue un problema enorme también acá afuera.
0: Qué bueno que nos menciona eso también, porque con mayor razón van a saber nuestros amigos de municipalidad cuál es el lugar exacto donde habría que hincarle el diente,
1: sí,
0: para
1: mucho,
0: solucionar este
1: mucho
0: problema.
1: Tiempo que, ¿ah? Que dice que van a venir y no vienen.
0: Ya.
1: Que le dicen a la Junta de Vecinos que esto, que es la otra semana, que ya la vamos a ir y
0: mantengámonos en contacto, pues, señora María, porque si hay o no hay solución para seguir en una de esas, salta a la liebre y nos ganamos el premio mayor, pues, ¿ya? ¿Me parece?
1: Sí.
0: Estemos en contacto.
1: Sí, me parece, muchas gracias.
0: Muy bien, pues, señora, hasta luego. Gracias.
1: Hasta luego, doctorito.
0: Gracias a usted. Estoy
1: bien, bendiciones.
0: Listo, igualmente para usted, bendiciones, para su mamita también. Calle Denuncia está sesionando, amigos y amigas. ¿Qué más tengo por aquí? Estoy echando un vistacito. Dice por acá, ahí nos están escribiendo. Dice: hola, Lautaro, favor solicitar al departamento eléctrico reparar luminarias en Camilo Lavarría, ya que andan robando los medidores. Uy, uy, uy, por Dios. Ah, Río Encuentro con Juan Mena. Río Encuentro con Juan Mena es donde se produjo el robo de estos medidores, oiga. No pillar a ese delincuente, ¿ve? Dice por acá, alguien nos escribe: buenas tardes, don Lautaro, ¿habrá llegado la emisora? Sí, estamos transmitiendo, mi querida amiga, ¿quién es la que me escribe por acá? Antonia. Querida Antonita, sí estamos en el aire. 100.7, no sé en qué sector está usted en este momento. Sería bueno que nos dijera en qué sector está nuestra amiga Antonia. Estamos transmitiendo, claro que sí, en el 100.7, no con la potencia que usted nos conoce, porque bueno, también el mal tiempo nos jugó por ahí una mala pasada, pero estamos en vías de recuperarnos. Poquito a poquito vamos entregando la señal nuestra de cada día, y por supuesto ese es el motivo por el cual a lo mejor no llegamos con bastante nitidez a su casa, o a lo mejor no llegamos como debería ser, pero estamos trabajando para ustedes. Nos escribe por acá.

0: Bien, vamos a continuar con Calle Denuncia. Tenemos otro contacto rapidito, vamos, porque ya el tiempo se nos fue, se nos acabó el tiempo. Buenas tardes, señora Carmen, por ahí está, ¿no es cierto? Buenas tardes, cuéntenos,
1: sí,
0: por favor.
1: Buenas tardes. Lo que pasa es que aquí en el pasaje Rebolledo estamos oscuros, ya del fin de semana, cuando se cortó la luz.
0: Alumbrado público, entonces, ¿ya?
1: Alumbrado nada, público. Y los malandres se pasean toda la noche y nosotros no podemos estar tranquilos aquí porque tiene mucha gente adulto mayor.
0: Claro.
1: ¿Ya? Entonces, mire, eso es lo que la preocupación que tenemos.
0: Importante es unirse todos los vecinos cuando pasan estas situaciones.
1: Sí.
0: Hay que unirse todos los vecinos porque anda mucho delincuente haciendo de las suyas, ¿ah? ¿Ya?
1: Así ya, que lo que pasa es que saben, ya los vecinos han hablado, pero los de la seguridad lo dijeron que esperáramos. No ha pasado nada.
0: Bueno, ojalá que nuestro, ojalá que nuestros amigos de Seguridad Ciudadana también pueden estar rondando con mayor razón, sobre todo cuando estamos en esta situación bastante angustiante para muchas familias. Así que ojalá, Carmen, que pronto pueda solucionarse el problema del alumbrado público en ese sector. ¿Están con energía eléctrica domiciliaria ustedes o no?
1: Gracias a Dios que sí.
0: Ya. Claro, ahí ven la manera también de instalar algunos foquitos, si se puede. No sé, algo mientras tanto llega el alumbrado público. Pero también a los vecinos, unirse todos los vecinos a... Y muchas veces nunca decir que hay mucho adulto mayor. ¿Saben por qué? Porque eso es como... el regalar todas las situaciones, pues. Usted tiene que entender, mira, que usted no puede dar a conocer eso al aire, porque si uno dice, ah, la papita, ¿no?
1: Sí.
0: No, pues
1: sí,
0: no, sí, no, nunca más eso. ¿Ya?
1: Ya.
0: Que le vaya muy bien, hasta
1: ya
0: luego. Ya nos queda nada, se nos fue el tiempo, vamos a repasar algunas cositas que se nos están enviando, dice... Dice, hola, buenas tardes, por acá Olga González. Entiendo muy bien la molestia de la señora. Mi abuela tiene 98 años y estaba desde el día jueves sin luz. Imagínese cómo andaba ella desorientada. Más encima pidió todas las cositas, perdió todas las cositas que tenía en el refrigerador. La luz recién llegó el día de ayer a las 6 de la tarde. Ella es de Camilo Lavarría. Sin contar con que el alumbrado público lleva apagado más de un mes. Uy, uy, uy. Ahí en Juan Antonio Río, desde Las Encinas hasta el paso nivel por la avenida. Ya, hemos leído eso también, no queremos que nadie se nos quede sin... Alguien nos envíe por acá un mensaje, vamos a revisar, ¿eh?

0: Don Oscar nos envía un audio, dice que él encontró unos documentos. Venga nomás, don Oscar, usted tiene que venir en la mañana, yo estoy toda la mañana aquí, usted me toca el timbre, hay un timbre al ladito ahí, parece que de ponerse los lentes, porque hay un timbrecito ahí al ladito del carro rojo, ¿ah? Y usted toca el timbre, yo le abro la puerta, usted ingresa a la radio. Así que venga a dejar los documentos nomás, no hay ningún problema, estimado Oscar. Oscar Elvis Presley, ¿ah? Tiene una fotito ahí de Elvis. Saludos para Oscar, que está por ahí también en sintonía. Alex nos dice en Río Encuentro. Ahí fue donde robaron este medidor de agua potable. Y otra cosita más nos queda por aquí. Dice, hola, agradecerle ya que por este medio nos ayudaron a que vinieran a dar el suministro eléctrico. Gracias, muchas gracias. Ya Ongolmo 394, estamos con luz. Y bueno, y por aquí también está Liliana Bravo. Lilita, saludos para ti también. ¿Qué nos dice? Buenos días, Lautarito. Yo escuchándolo por mi celular. Excelente, bendiciones. Gracias a usted y Radio Dinámica por mantenernos informados. Estoy escuchando online, nos dice nuestra amiga. Pronto tendremos Liger Ramírez Uribe. Le había comentado, Liger, que estamos afectados también producto del temporal. Pero pronto estaremos en su hogar en óptimas condiciones, ¿ya? También nos tocó a nosotros, pues, ¿eh? Pero seguimos trabajando igual, nomás con un poquito menos de potencia, claro, pero ya estaremos en óptimas condiciones para resolver este inconveniente. Otra cosita más, por aquí, dice, buenos días, vecinos, yo no publico, pero leo sus WhatsApp. Hoy quiero buscar un medio para hacer conciencia a los vecinos que no se preocupan por su entorno. El camión recolector pasa tempranito, bueno, vengo llegando y veo estas bolsas que fueron sacadas después de que pasó el recolector de basura. Estarán hasta el miércoles dispuestas y desparramadas. No es la primera vez. Nosotras cuidamos nuestro entorno y nos gustaría, dice, que todos lo hicieran. ¿De qué sector es esto? Esto es en Los Radales, esquina Los Raulíes. A levantarse más tempranita las cochinitas o cochinitos ahí de ese sector. De Los Radales, esquina Los Raulíes, donde dejan un tremendo basural ahí. El camión pasó, no hubo problema, pero a última hora, indudablemente que las bolsas quedan tiradas ahí y los perritos hacen de la suya. Amigos, cerramos aquí nuestra edición por el día de hoy, sin antes agradecer también a nuestro patrocinador, que es Clínica Dental Ardent. 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Ya lo saben, queridos amigos, amigas, mañana estaremos una vez más juntitos compartiendo más calle Denuncia. 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

¿Qué tal, amigos? Buenas tardes, bienvenidos a nuestro informativo central, que ya vamos a dar a conocer a ustedes qué es lo que está sucediendo en nuestra querida comuna de Coronel, Chile y el mundo.

Luego del paso del último sistema frontal en la provincia del Biobío, en nuestra región homónima, el alcalde de Santa Bárbara, Cristian Oces, arremetió contra Vialidad y empresas tanto eléctricas como de telecomunicaciones, sin descartar e incluso presentar acciones legales. Oces se manifestó profundamente molesto ante lo que calificó como una inacción y negligencia por parte de organismos públicos como son justamente Vialidad. Pero no solo eso, ya que a su juicio, tanto las empresas eléctricas y de telecomunicaciones que operan en la provincia dejaron mucho que desear durante el sistema frontal. Por ello, señaló que no descarta presentar acciones legales contra dichas empresas, tanto por no efectuar las limpiezas de árboles cerca de sus instalaciones, como la demora excesiva en los retornos de servicios. Sin embargo, Oces no quedó ahí y también emitió fuertes críticas contra Vialidad y su director provincial, Óscar Estubillo, al que calificó de negligente y de no hacer los trabajos en los tiempos en que se debe. Para terminar, Oces afirmó que el funcionario está más preocupado de hacer política que de cumplir con su rol en la entidad. Para finalizar, indicó que pondrán los antecedentes a disposición de la SEC con los hechos y perjuicios provocados.

Una de las representaciones gráficas sobre los efectos del intenso viento registrado en medio del sistema frontal en Coronel corresponde a la techumbre del Servicio Local de Educación Pública Andalien Costa, que se desprendió y cayó sobre una vivienda antigua emplazada en la intersección de las calles Carrera y Balmaceda. Afortunadamente no se registraron heridos y sus moradores fueron derivados a casa de familiares tras lo ocurrido. Durante dos jornadas se procedió al levantamiento de la cubierta que impactó al techo de la casa, lo que generó cortes de tránsito.

Respecto al trabajo realizado desde el citado servicio local, se refirió su director ejecutivo Ramón Jara. Fue retirada completamente la estructura que, producto de la intensidad del viento, salió del edificio y cayó en una casa de una familia cercana. Hemos hecho esta maniobra, culminó con el retiro completo del dicho material. Nosotros no nos hemos contactado con ellos, esa familia, la señora de la casa y su hijo, y su mascota también, y están hoy día resguardados en un lugar distinto de su vivienda. Todo eso está siendo permanentemente monitoreado por el gabinete del Servicio Local de Educación, Andarían Costa, agregó. Y es que la estructura para pesa alrededor de 5 toneladas, señaló el jefe de mantención del SLIP, Andalien Costa, Sebastián Cid. Es una estructura de aproximadamente 38 metros de largo, 12 de ancho, con un peso aproximado de 5.000 kilos. Esta estructura fue afianzada a través de pernos de anclaje a la losa existente. Lo más probable es que una ráfaga de viento haya embolsado la cubierta completa y la levantó, señaló. La vivienda afectada sigue en pie, de modo que una vez finalizados los trabajos y la evaluación de rigor, sus residentes quedan y puedan retomar su correspondiente uso. Bueno, ¿y habrá alguna indemnización por ahí?

El Parque Museo Pedro del Río Sañartu obtuvo la aprobación técnica del Consejo de Monumentos Nacionales para renovar la techumbre de su histórica casona ubicada en Hualpén, región del Biobío. El proyecto contempla el recambio de cerca de 1.200 metros cuadrados de cubierta, la cual buscará proteger la colección patrimonial y habilitar nuevos espacios para exhibir más de 5.000 artículos que hoy se encuentran guardados. El director ejecutivo del Parque Museo Pedro del Río Sañartu, Mauricio Gutiérrez, destacó la importancia de la iniciativa para conmemorar el legado del filántropo chileno. Tan necesaria en primer lugar para proteger a la gente que trabaja dentro, a los visitantes que están dentro de la casona, para proteger también la colección de artículos que están en exhibición y para poder, mediante este cambio de techumbre, abrir más habitaciones de la casa de museo para que la gente pueda disfrutar de estos artículos de don Pedro del Río Sañartu, sostuvo. Junto con ello, señaló que la iniciativa considera una inversión cercana a los 90 millones de pesos y, de obtener el financiamiento, las obras podrían comenzar durante el último trimestre de este año.

El fuerte oleaje de las marejadas provocó también un socavón al costado de la vía férrea en el sector norte del Irquén, en nuestra región del Biobío, lo que impide el tránsito de trenes por ese tramo. Recordemos que esto ocurre a raíz del sistema frontal que azotó la zona centro-sur durante los últimos días. De acuerdo con lo explicado por el Seremi de Transportes Henry Campos, estas vías solo se utilizan para operaciones ferroviarias dentro del recinto portuario. Las operaciones en este tramo se mantienen suspendidas ya que corresponden a un segmento final de la vía que no impacta el funcionamiento general del sistema ferroviario. Al día de hoy hay que señalar que el desplazamiento de los trenes de carga en la región se desarrolla con total normalidad, señaló. Si bien este incidente no interrumpe por completo la operación de los trenes de carga en la zona, sí ralentiza el proceso, ya que los trabajadores portuarios deben realizar maniobras adicionales para evitar el tramo afectado, así lo explicó Jaime Cipuentes, representante del Departamento de Infraestructura y Logística de Corma.

En Chiguayante, región del Biobío, detuvieron a una mujer que estaba prófuga, siendo imputada por un ataque con bomba Molotov en Punta Arenas, región de Magallanes. Se trata de Nicola Naís Martínez Alarcón, una mujer que se mantenía prófuga de la justicia y que había sido declarada oficialmente en rebeldía por los tribunales magallánicos desde agosto del 2024. Martínez Alarcón está imputada por el Ministerio Público por la presunta autora material de un violento ataque incendiario que afectó a una residencia particular en Punta Arenas hace 5 años. Luego de registrarse su detención, el Juzgado de Garantía de Punta Arenas procedió a desarrollar la correspondiente audiencia de formalización de cargos mediante la modalidad telemática. Los hechos que dieron origen a esta causa penal se remontan a la madrugada del 23 de abril del año 2021, aproximadamente a las 2:15, según los antecedentes expuestos por la Fiscalía Local en la audiencia de formalización. La imputada concurrió hasta un domicilio particular ubicado en la calle Erasmo Escala 01-1190. Erasmo Escala 1190, en el sector de la población general del Canto. Una vez en el sitio, la mujer procedió a romper uno de los ventanales exteriores de este inmueble de un nivel y arrojó a el interior un artefacto incendiario del tipo bomba Molotov. El elemento inflamable encendió un fuego que consumió rápidamente un colchón y se propagó velozmente por las cortinas y elementos textiles de la habitación. La emergencia obligó al despliegue de 3 unidades del Cuerpo de Bomberos de Punta Arenas, cuyos voluntarios lograron sofocar el avance del fuego, evitando de esta forma que las llamas consumieran la totalidad de la estructura. El siniestro causó daños materiales avaluados en una suma superior a $1,000,000, sin registrar personas lesionadas o víctimas que lamentar. Ya es la 1:21, 1:21. 1:21.

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1: Ya es la 1:22, 1:22. En prisión preventiva quedó un hombre que asaltó a una conductora de la aplicación Uber. Esto ocurrió en la comuna de Los Ángeles, en nuestra región del Biobío. Se trata de un hombre de 32 años de edad, quien, simulando ser un pasajero, solicitó una carrera desde Faillihue hasta Villa Los Profesores. El viaje se realizó con tranquilidad hasta pocos metros antes de llegar al destino, cuando el sujeto sustrajo un cuchillo para amenazar a la citada conductora. Tras robarle el teléfono celular, el dinero que portaba y diversas especies desde el interior del vehículo, huyó en dirección desconocida. Fueron efectivos de la sección de investigación policial CIP de Carabineros quienes quedaron a cargo de las primeras diligencias, las que permitieron dar con el paradero de este delincuente, ya que tribunales se logró acreditar que el sujeto mantiene un amplio prontuario policial, por lo cual fue formalizado por robo con intimidación y amenazas, además de porte de arma blanca. Por lo mismo, la justicia determinó dejarlo en prisión preventiva durante el tiempo que dure la investigación y considerando también que es un peligro para la sociedad.

Un fuerte cruce protagonizaron el diputado Daniel Manucheri, PS, y el ministro de la Vivienda y Urbanismo, Iván Poduje. A raíz de la emergencia provocada por el paso del sistema frontal en la región de Coquimbo, con el parlamentario exigiendo mayor colaboración del gobierno en la zona. Todo comenzó con un video publicado por el socialista pasada las 0 horas, durante la madrugada de este lunes. En él aseguraba que la situación en este momento en Coquimbo es crítica. Se están activando las quebradas por todas partes y estamos botados, no hay ninguna ayuda. Además sostuvo que el gobierno lo único que ha hecho es bajarle el perfil a esto, mientras el subsecretario del Interior nos dice que no hay daños graves. Las quebradas se están llevando a nuestra gente. Los ministros vinieron a solo sacarse la foto, el señor Poduje con una grúa, el ministro de Defensa está en Hawái en este momento y el ministro del Interior dice que mañana van a venir los helicópteros. Así exigió la llegada de más ayuda, asegurando hoy día las quebradas se están llevándose a nuestra gente. Hoy día los ríos están causando estragos. Si suceden tragedias, ustedes van a ser los responsables. Sabían hace semanas lo que venía. Usted, señor Cast, será el responsable de lo que pase a nuestra gente, complementó el parlamentario en el Post. Además, cerca de una hora después agregó un serio Poduje, está en un lema. Ahora, ¿en serio? Poduje, sabemos que se le arranca la moto a veces, ¿ah? Esto último se habría debido a que posteriormente el ministro de la Vivienda le respondió mediante redes sociales en un video que ya no está disponible. Acabo de ver unas declaraciones del diputado Manucheri, ¿ah?, que todos sabemos si le arranca la moto a veces, totalmente destempladas, totalmente descriteriadas, totalmente irresponsables, hablando de desaparecidos en las quebradas sin ninguna información, criticando a nosotros que estamos haciendo acá el trabajo. No sé dónde está él, no sé dónde estará él, respondió el ministro. Sabemos que el diputado Manucheri no se le puede pedir mucha seriedad en general, pero yo le pediría que ahora, en consideración de que él es de la zona, tenga un poquito de moderación y no use este hecho lamentable para hacer una crítica política a la cual nos tiene acostumbrados y que se refleja en las encuestas CADEM, que lo tienen como uno de los políticos peor evaluados de Chile, agregó Poduje.

La Policía de Investigaciones PDI lidera actualmente la búsqueda de tres desaparecidos en el sector del Cajón del Maipo, previo al temporal que impactó a gran parte del país a fines de la semana pasada. Según consignó Página 7, se trata de tres personas que permanecen sin ser ubicadas desde la madrugada del jueves 16 de julio, antes de que se intensificara el sistema frontal que afectó a la región metropolitana en gran medida el viernes 17 de julio. Las personas desaparecidas han sido identificadas como Martina Núñez, de 21 años, Magdalena Retamal, de 31, y Manuel, este último conocido como El Chino. De acuerdo con una exclusiva de Chilevisión Noticias, hay dos registros de cámaras de seguridad de alrededor de la medianoche del 16 de julio que captaron el último rastro previo a que se perdiera el contacto con ellos. En los videos se observa un vehículo en el que se desplazaban las tres personas por la zona cordillerana de la comuna de San José de Maipo en dirección a San Gabriel, por posible destino a Baños Morales. En un balance realizado esta mañana, el subsecretario del Interior, Máximo Pavés, declaró: nosotros tenemos el antecedente de que hay una búsqueda activada por parte de la PDI respecto de un grupo de personas en el sector del Cajón del Maipo. Asimismo, la autoridad de gobierno añadió: esta investigación, por supuesto, está a cargo de una de las ramas de la policía, pero por ahora, con la información tenemos y no hemos querido imputarla a las afectaciones directas del sistema frontal. Página 7 recogió que Martina Núñez y Magdalena Retamal habrían sido vistas por última vez luego de dirigirse a una discoteca de la comuna de Peñalolén. No obstante, según 24 horas, ambas mujeres habrían decidido retirarse antes de ingresar al recinto. Betsabe, hermana de Martina, informó que ellas decidieron viajar al Cajón del Maipo junto a un hombre conocido como El Chino, identificado como Manuel, a quien conocían con anterioridad en un contexto social. Esa fue la última información que tuve de mi hermana después de ambos teléfonos dejaron de responder, señaló.

Última información para la presente edición de este informativo central. La Fiscalía Metropolitana Centro Norte investiga la denuncia por violación presentada por una gendarme en contra de un oficial de la institución, a quien acusa de haberla agredido sexualmente durante su práctica en el penal Colina 2. Esto ocurrió en septiembre del 2025, mientras la causa sigue con diligencias a el cargo de Gendarmería y Carabineros. La defensa de la víctima busca que la investigación pase a la PDI para resguardar su imparcialidad. En paralelo, Gendarmería instruyó un sumario administrativo y el funcionario denunciado fue trasladado de la unidad.

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4: Muy bien, de la compañía total de la Radio Dinámica a esta hora de la jornada, cuando... por supuesto, ya nos van faltando 28 minutos que nos separan de las 15 horas, 3 de la tarde, y comenzamos a tomar la posta de esta jornada, pues del día lunes. Ya llegamos al día lunes 20 de julio. ¿Cómo avanza el tiempo raudamente? Queda ya el último tramo para que lleguemos al fin de mes. Pero para eso todavía queda mucha más de una semana y fracción. Más 569-6243-0862. Ese es el número de WhatsApp para que nos comuniquemos acá junto a la Radio Dinámica. Reitero, más 569-6243-0862. El 271-1909. El 277-0334. Ahí está con nosotros. También estamos por el 100.7, por el 101.3. Toda la provincia de Arauco en sintonía a esta hora de nuestra jornada. Comentarles información de relevancia. CGE anuncia compensaciones a las personas que han sufrido cortes de luz. Pucha, pero es que en nuestra comuna hay todavía sectores que están sin luz domiciliaria. Los prolongados cortes de energía que dejó el sistema frontal en distintas zonas del país provocaron interrupciones en el suministro eléctrico y pérdida de alimentos en cientos de hogares, por lo que la empresa distribuidora CGE informó que aplicará un mecanismo de compensación extraordinaria para los clientes que resultaron afectados por estas interrupciones, las que se registraron entre las regiones de Atacama y la Araucanía. Cabemos nosotros. La medida fue comunicada por la compañía a través de una declaración pública donde se explicó que el beneficio está dirigido a usuarios que sufrieron daños debido a cortes de larga duración. El objetivo es entregar una respuesta más rápida a quienes perdieron alimentos por la falta de electricidad, estableciendo además un procedimiento simplificado para los casos de menor cuantía. Según detalló la distribuidora, va a haber compensaciones extraordinarias para aquellos clientes que hayan sufrido pérdidas de alimentos por interrupciones de suministro de larga extensión, producto del sistema frontal que afecta a gran parte del país. La empresa explicó que quienes hayan sufrido pérdidas de alimentos de menor monto no deberán presentar documentos que acrediten el daño para solicitar la compensación. En este sentido, se indica que la compensación por clientes que hayan sufrido pérdidas de alimentos por montos menores por indisponibilidad de suministro eléctrico no requerirá que los clientes presenten boletas u otros comprobantes de respaldo. No obstante, la situación cambia cuando los perjuicios son de mayor magnitud. En este caso, la compañía señaló que va a ser necesario respaldar la solicitud con antecedentes que permitan evaluar los daños informados por cada cliente. Con respecto de este procedimiento, CGE precisó que en el caso que existan daños mayores, los clientes deberán presentar evidencia de estos y sus casos serán tratados de manera expedita por los equipos comerciales de la compañía. No sucederá entonces. Oye, la burocracia en Chile, pero es abismante, ¿eh? Ya, para, es parte importante. Para acceder a este beneficio, los clientes deberán ingresar una solicitud directamente ante CGE utilizando los canales de atención habilitados por la empresa. Chuta. El trámite puede realizarse de forma presencial en las oficinas comerciales o mediante el sitio web o el call center o el canal oficial del WhatsApp. Con este anuncio, la distribuidora busca atender una de las principales consecuencias que dejaron las extensas interrupciones del suministro eléctrico provocado por el sistema frontal, especialmente para las familias que vieron afectados los alimentos almacenados en sus hogares debido a la falta de la energía durante mucho tiempo. ¿Qué me dice? Uf. Yo lo que digo es la burocracia que hay en Chile, porque claro, tampoco se habla de una compensación económica. Claro, para quienes han sufrido de menor monto, me dice acá. Pero ¿qué es un menor monto? ¿O qué es un mayor monto? Entonces, tampoco aparece acá en el comunicado un algo que te haga un estimativo, ¿no? En realidad es un cálculo que van a hacer ellos. Puede que se llegue al arreglo de que te van a bajar la cuenta de la luz. No lo sé. Pero es un engorro porque tenés que elevar la solicitud mediante los canales, después tendrás que esperar una respuesta. Todo cuenta, ¿no? Ya.
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4: Recuerde que a las 3 de la tarde viene el Dinámica DJ para que programemos nuestras canciones, para que programemos música. Es importante programar canciones, por supuesto, es el espacio que tenemos pensado, dispuesto para ustedes acá en la radio. Sí, pues, Dinámica, que está contigo. Más tardecito vamos a estar actualizando el informe meteorológico que nos detalla siempre Meteo Red o Windin, ¿ah? Así que ahí atento con eso. Vamos a quedarnos junto a la voz bandolera y Noche de Abril y este Megamix tributo a Gilda en la dinámica.

0: La voz bandolera con nosotros a esta hora de la jornada y noche de abril en el fit, por supuesto, de este tributo a la ya desaparecida cantante Gilda. Fíjate que Gilda lleva ya, oye, pero se pasa muchos años, más de 30 años que no está con nosotros. Vamos a actualizar el informe meteorológico de nuestro país a esta hora para quienes nos están haciendo las distintas consultas, así que vamos a actualizarlo. Bueno, lamentablemente no les tengo buenas noticias, no les tengo buenos augurios, porque a pesar del fin de semana lluvioso que tuvimos, que nos azotó, ¿no?, con vientos huracanados de hasta 118 kilómetros por hora, este lunes, estamos viviendo una tregua, está dando un corto respiro a nuestra región, porque hay un ingreso de un nuevo sistema frontal que ingresa a nuestra región del Biobío. Meteorología pronostica el regreso de las precipitaciones con vientos que alcanzarán rachas de hasta 60 kilómetros por hora. De acuerdo a la Dirección Meteorológica de Chile, para este 20 de julio se prevén chubascos aislados que para el martes 21 se intensificarán. Así lo señala Meteorred Chile, que podría dejar precipitaciones fuertes en periodos cortos de tiempo, periodos breves, ¿eh? Eso es lo que conversan los meteorólogos, que en estas pasadas de este invierno se va a traducir en eso. Serán periodos cortos de tiempo, periodos breves, pero con intensa lluvia. Caerá más agua de lo normal. Según SEDAPRED, el litoral del Biobío caerían entre 15 y 25 milímetros de lluvia, mientras que en la cordillera de la costa incrementan a 20 o 30 milímetros. El valle y la precordillera llegarían a los 25 milímetros de agua caída, mientras tanto que en la cordillera varía de hasta 20 milímetros más. Sobre los vientos, el mismo martes habrían vientos con rachas de hasta los 60 kilómetros por hora entre el litoral y la cordillera, los que llegarían hasta los 70 kilómetros por hora en la cordillera. Debido a esto, el organismo activó ya una alerta temprana preventiva en nuestra región, bajando lo que es la alerta amarilla que tuvo el sistema frontal pasado. Bueno, a esta misma fecha, la semana pasada, 7 días atrás, que estábamos a 13, igual estábamos con alerta amarilla. Entonces me parece que, bueno, a ver, son las... Dime la hora, por favor, ayúdame con esto. Tengo las... está lento. Pero me voy acá para actualizarte la hora también, porque siendo exactamente, dímelo.
1: 14 horas.
0: Las 2.
1: 48 minutos.
0: Con 48 minutos, va. Son las 3, o sea, 12 para las 3. Lo que pase, te lo voy a actualizar cada una hora, porque lo que vaya pasando, sabes tú que el sistema meteorológico va cambiando gradualmente. Entonces, vamos a ir haciendo la actualización aquello. En tanto, ¿qué va a pasar el jueves 23? Y hablamos del día martes y miércoles. Jueves 23 llegará una nueva banda frontal entre el Maule y la Araucanía, con precipitaciones normales que deberían alcanzar entre los 20 y 30 milímetros de agua, agregó la directora nacional de SENAPRED, Alicia Cedrián. Esto en un balance de Codris que se hizo en transcurso de horas del mediodía. Entonces, tendremos ahí lluvias que se comenzarían a dejar sentir con chubascos aislados durante el transcurso de esta tarde. Después pasaríamos al martes y al miércoles con un sistema frontal, y el jueves ingresaría otra banda de sistema frontal. Esto dice SENAPRED, con bandas más normales de lluvia. No sé a qué le llamaremos bandas normales de lluvia, pero te lo contamos acá en la radio. Vamos a continuar con más canciones. Aquí nos vamos a quedar ahora con la música de la chilena de 20 años, Alanis Lagos, que llega con nosotros a la dinámica. Luego, en 10 minutos más, esperemos que nos envíes tu mensaje, porque vamos a estar ahí en el Más 569.

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DJ, listo y dispuesto para que ustedes se comiencen a comunicar a nuestro WhatsApp de la radio, de Dinámica. Anótelo ahí, más 569-6243-0862. Anótelo ahí, más 569-6243-0862, 271-1909, 27.

0: cosa. Saludamos a los que nos comunican ahí en el 271-1909, en el 277-0334. Perrini.
1: Hola.
2: Buenas tardes, vivir. Ahora sí, ¿se escucha bien?
1: ¿Cómo estamos, Don David?
2: Bien, por fin, pido. Yo sé que usted anda viendo la final del Mundial allá en Estados Unidos. ¿Qué onda, la pupita allá en Estados Unidos?
1: Claro, y mucha la cuestión, compita, el temporal.
2: Pura, pupito. Pero... me imagino que Lautarito se puso el parapente ese día, pues.
1: Sí, andaba levantando la torre.
2: No. Claro que me costó por ahí, que andaba hasta con cinturón de seguridad y amarrado por ahí.
1: Claro, no, el viento, hombre, nos quería llevar a todos.
2: Puta pipito, me acordaba de la película Twister, Tornado.
1: Oiga, ¿y nos extrañaron?
2: Ah, tu pipito, dije, ¿onda la pipito? Escuchaba la voz de la Lenita por ahí que estaba con usted haciendo la compañía.
1: Ah, sí,
2: estaba soñando yo.
1: Bueno, estuvimos en la tele y en Facebook, sí.
2: Por eso, estaba con la Lenita, estaba bien acompañada.
1: Mi amiga, la voz bandolera. Hacemos buen dúo, sí.
2: No, la dupla buena, y la dupla ahí.
1: ¿Cierto?
2: Sí, no, buena esa dupla.
1: De hecho, deberían dejarla aquí conmigo en la tarde, ¿cierto?
2: Oh, sí, la tarde sería más corta y más amena, usted sabe, pues.
1: Cierto, la voz bandolera y el inclusivo. ¡Ah!
2: Buena dupla.
1: Me gustó.
2: Sí, buena, Pipito.
1: Ya,
2: puta, Pipito.
1: Dígame.
2: Oye, Pipe, puta las lágrimas al Messi, puta las lágrimas al Messi, harto chanto.
1: Pero todos los que dijeron que estaba arreglado el Mundial, que ya no sirve la teoría.
2: No, es que pasó el otro maletín de por España.
1: Oye, espérate, la teoría de todos ustedes se cayó a pedazos, ¿ah? ¿Eh? Se cayó a pedazos.
2: No, pero dije a lo mejor Yamal y... Cucurilla,
1: pero reconozcan que la teoría se les cayó a todo a pedazo.
2: Sí, no, sí, está bien. Bueno, mejor el Messi no le resultó el chuco, ¿no?
1: ¿Cómo le fue con el temporal, amigo?
2: Puro Pipito, gracias a Dios, no, nada, como la otra parte que está la pura embarrada, ¿no? Ahí estamos mirando ahí.
1: No,
2: la gente está más que inundado, güey. Oh.
1: Sí, no está, es complicado ahí ese cuento.
2: Sí, pero gracias a Dios para acá por lo menos no es tanto, pero en otras partes, imagínate, otras regiones la gente ya no haya que hacer ya.
1: En Serena, sí, no está la escoba, en Serena.
2: Coquimbo, Ovalle, todos esos lados para allá.
1: De Coquimbo estoy.
2: Sí, pero bueno, así es la cosa, ¿no? Como dijo Víctor Heredia, sobreviviendo, ¿no?
1: Oiga, ¿qué va a pedir para escuchar, para alegrar el almanaque?
2: Oye, quiero que el temita es... de los estos rancheros, esto no me olvidé el nombre, vive.
1: ¿Qué canta? ¿Cómo es la canción?
2: Oh, de los Zúmbale Primo, hablando con la luna. Bueno, todavía no vamos a hablar nada con la luna porque vamos a hablar con la lluvia, parece, en la noche.
1: Vamos a ver, pues. Sí, de nuevo viene a las cargadas de nuevo.
2: Sí, hay que prepararse nomás, preparar los tejidos, todo lo demás, no estar atento a los ciudadanos, que usted sabe.
1: Hay que comprarse un chaleco de vidrio.
2: Sí. No, y estar atento, tú sabes por qué, ¿no? Con el parapente, con tono, al velero, todo nomás.
1: Ya, ¿y dónde está usted? ¿Cómo se escucha la cosa? ¿Me oigo bien?
2: Bien, Pipe, más que 100, al mil ahora.
1: Ya, aquí está tu canción, perrito.
2: Oye, Pipe, saluda al otro novio, ¿tú sabes quién? El indio, al otro novio, ahí pasó por acá.
1: Ah, ¿pasó por ahí?
2: Ya. Sí, el indio, perfecto. El otro novio ahí.
1: Ya, vale, abrazo de gol.
2: Sí, bien. Ya, un chupito, igual que estoy bien, que te doy buena jornada, chao.
1: Que iba a ganar Argentina.
0: Oye, pero admítame que todo lo que dijeron con respecto al Mundial se les cayó a todos a pedazos su teoría. ¡Santa la teoría! Ahora estoy pensando en ¡santa la teoría! Oye, como... se vuelven como fome ustedes, como en este caso, como videntes, ¿no? Ya, vamos a ir a escuchar a los Zumba de Prime con Hablando con la Luna. La Luna, ¿dónde está la Luna? ¿Dónde está la Luna? ¿Dónde está la Luna? Luna, ¿dónde está la Luna? Y continuamos con más de la música. Tengo otros pedidos también que me van llegando aquí al WhatsApp de la radio. Sí, tengo otros pedidos que nos vienen llegando aquí. Así que vamos a ir recibiendo todos los contactos con ustedes que están ahí siempre en la sintonía. Para Don David, que nos está escuchando en alguna parte del panorama, le vamos a tocar esta cancioncita entonces. Que aquí está, Hablando con la Luna.

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Muy bien, continuamos a través de las ondas de la Radio Dinámica con todos ustedes, los que están ahí escuchando la emisora en esta jornada de lunes. Ya estamos al lunes 20 de julio del presente. Escuchábamos ahí Hablando con la Luna, que esta canción originalmente es de Bruno Mars, pero le saca el cover acá en Chile el grupo ranchero de Zúmbale Primo. Y ha pedido ahí en el 277-0334. En el más 569-6243-0862. Nos programan la canción del grupo Mirror. Yo sé que tú volverás. La programa

Dinámica. Hoy en el Dinámica DJ, sesionando para todos ustedes. No se piden y no escuchan música. Los que no están escuchando, mira, apareció. Ahí está mi amiga Maricela. Que me escribe, mi amiga de los peluches Santini. Que me escribe, describe, qué bueno escucharte. Qué bueno escuchar la radio, se chañó estos días. Mira, qué bueno. Nosotros también. ¿Qué más? Sí, mucha gente, los que nos van escribiendo ahí, sí, cuéntenos dónde nos están siguiendo, dónde nos están escuchando. Recuerden que también nos oyen por la señal, estamos en el 100.7, estamos sonando fuerte en la provincia de Arauco, en el 101.3, y también estamos en el www.dinamica.cl, .dinamica.cl, ahí está. Así que ahí nos envía, nos cuenta, como decía un amigo, cómo se ve la cosa, Faisán.

decoración, me dice la Mari, pero Mari, ¿qué dice la página de Facebook? Yo no estoy inventando, mujer, por Dios. Yo te digo, ¿qué dice la página? Me gusta porque con eso la dejo en jaque. En jaque mate.

0: me envía muchos saludos ahí. Y sí, saludos para todos los que nos van siguiendo. A ver, me voy aquí a buscar una cosita que nos están programando a través de nuestra central del Mambo, central de la fiesta. Oye, tenemos un joven en acción atómico, apoteósico. Ay, tengo que conversar tantas cosas hoy día. Tengo que conversar tanto con usted hoy día, porque ya que no lo he hecho, como que estoy atrapado así. ¿Eh? Ya, voy al WhatsApp de la Radio Perrini.
1: Hola, compita. Vivo maluco, está de vuelta, compañero.
2: Al aire, me alegro escucharlo nuevamente, compita. Quiero un temito del grupo Guana.
0: Aquí está con Guana. ¡Ey! El sonido sentimiento original.

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4: Ok, ya estamos absolutamente de vuelta para iniciar el próximo bloque de este Dinámica DJ, comunicándote tú con la Radio Dinámica. Siempre desde las alturas transmitimos nuestra señal este día lunes de costa a costa. Por supuesto contigo.

0: está el sueño de Fito Páez para esa mariposas Technicolor. Un excelente tema. Señorita Andrea, ¿cómo está? Qué placer escucharle la voz.
1: Hola, don Pipe, muy buenas tardes.
0: Buenas tardes.
1: Andrea, por acá, ¿cómo está usted?
0: Excelente, excelente. ¿Y tú?
1: ¿Cómo anduvo gran temporal? Les dije, ¿o no? Pónganse piedra a los bolsillos porque el viento nos iba a volar hasta la antena de la radio. Quisiera pedir una canción de Los Prisioneros, esa que dice "Lo estamos pasando bien". No me acuerdo el título, ¿sabes? Pero sé que es esa, "Lo estamos pasando bien". Exactamente esa. Así es que buen turno, don Pipe, y aquí vamos a estar yo igual en mi turno escuchándolo durante toda la tarde.
0: Maravilloso.
1: Un abrazo.
0: Abrazo gigante para ti también, pues que estás en la sintonía y están volviendo los de siempre en la sintonía de la radio. Póngale talento, estamos en vivo.

0: bastante. ¿Ah? Yeah. Hay un tipo en TikTok que es idéntico a González. Oye, quiero pasar a un tema. Hay un piloto español venía un avión en vuelo y claro, estaban todos los pasajeros desconectados de la final del mundial ayer, pues. Oye, todo el mundo estaba viendo la final del mundial, ¿no? Ya, pero yo aquí voy a citar a todos los que dijeron, la Andrea, el Marco, todos los que cuando yo toqué el tema decían, no, la final está arreglada. A ver, ahora que aparezca. ¿Dónde están los que dijeron, no, perro, está todo esto arreglado? Ahora, a ver, ahora los quiero. Ya, bueno, la cuestión es que un piloto español le hizo creer en el vuelo a todos los argentinos que habían ganado la final del campeonato mundial. Y habló por el... Habló desde la cabina de tripulación, lo felicitó. Una algarabía que había... Te los voy a mostrar. Escucha la audio.
1: Ha sido un partido muy disputado hasta el final, dos prórrogas incluidas. Los dos equipos lo han dado todo.
0: ¿Todos escuchan?
1: Pero la final de un mundial, lamentablemente, solo la puede ganar uno. Desde aquí queríamos dar la enhorabuena a nuestros compatriotas argentinos.
0: Ya, todo esto que ustedes escuchan, mira. Todo esto pasa en el avión en sí. Y claro, se vuelve viral el video, porque en los 45 minutos le entregaron la verdadera información. Y tristeza. Bromas como esa que se empezaron a dar ahí En pleno vuelo, Ferrini. Seguimos avanzando acá en la radio dinámica. Mira, estoy como Tito, seguimos avanzando.
2: 15 horas, 43 minutos.
0: Ya tenemos las 3 de la tarde con 43 minutetes. Con 43 minutos. Y usted.

a 12 minutos que nos separan de la hora 16. La Patricia Mendoza quiere escuchar la canción de Lionel Richie, que se llama, bueno, esta balada se llama Hello, y la oyes en Dinámica, que te acompaña a esta hora.

tremenda canción esa de Lionel Richie y el Hello, buen tema para disfrutar a esta hora de lo que es la tarde de la gran radio dinámica, que ya estamos de vuelta de a poquito. Entendemos que tenemos señal débil en las partes norte de la comuna, pero estamos ahí trabajando arduamente para llegar al 100%. Es el 100.7. Para ustedes, saludar a la gente que nos escucha en la provincia de Arauco, en el 101.3. Ya, vamos con música.

0: y nos vamos a penales. 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Se viene el primero desde los 12 pasos.
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0: bienvenida a esto que se llama Oye Jóvenes en Acción de día lunes, lunes 20. Y aquí te estamos acompañando, por supuesto, con toda la buena onda. 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Los quiero escuchar en el WhatsApp. ¿Ah? ¿Cómo estamos en el WhatsApp? Ya está nuestro amigo Alejo. Saludos, Alejo. Alejo.
1: ¿Cómo estáis, don Felipe? ¿Cómo estuvo ese partido?
0: No. A lo que vinimos, ¿no? Como espérame, ¿cómo? Ay, me supera. Yo quiero conversar con todos los que dijeron Argentina, que la cuestión, que está el hombre del maletín, que arreglaron la cuestión. A ver, que arreglaron el partido. ¿Dónde están todos los que dijeron aquí le pusieron el? A ver, aparezca
1: ahora. ¿Cómo estáis, don Felipe? ¿Cómo estuvo ese partido?
0: Pero espérate, y cacha, y aquí está. Vamos en el WhatsApp, 569-6243-08. 62 contigo en el aire, la Andrea. ¿Da su opinión aquí,
2: Nada, don Pipe, sí, ¿para qué estamos con cosas? Igual el asunto estuvo arreglado. Para que Argentina quedara en la final. Sí o sí. Así es que viva España. Y Lola Flores, pues coño, junto con Rafael de España, tío. En todo caso, don Pipe, España fue mucho mejor futbolísticamente, lo encontré mucho más recto y más limpio en el juego bonito.
0: El juego bonito, pero todo el mundo dijo, no, perro, si el hombre del maletín, Antonio Gallardo vio el partido y se estaba quejando ayer que le hayan cortado la luz. Antonio, palabra autorizada, ¿cómo estamos?
3: Bien, y tú, gusto saludarte.
0: No, pero bien, te dije, ya estamos de vuelta. Hemos volvido, hijo, hemos volvido.
3: Qué bueno, harto de menos lo echamos.
0: ¿Lo echaron de menos? Sí, todo el mundo dice, lo extrañaron.
3: Sí, no, es que la dinámica, estamos comunicados todo el día, las 24, 24-7.
0: ¿Y
4: ya, pongamos la pelota en el piso. ¿Qué tiene que decir al respecto?
3: No, España le dio un baile a Argentina.
4: ¿Ya?
3: Imagínate que Argentina disparó una sola vez por el medio campo, la delantera. No, lo bailaron. Estuvo bien, bien el campeón. Oye, además que con la mano milagrosa esa que le dieron la mano, ese gol que le anularon contra Egipto.
4: ¿Sí?
3: No, pasaron muchas cosas negras y llegó hasta ahí porque gracias a la ayuda que le dieron.
4: Pero por eso yo digo, pero que cuando decían que el hombre del maletín, que la cuestión, ¿y qué pasó? Porque debería haber ganado Argentina. Messi lloraba como Magdalena.
3: Así fue, así estaba llorando. Pero bueno, la justicia divina, como dijo el finado Julio Martínez.
4: JM dijo justicia divina, ¿es esto?
3: Justicia divina, sí, decidí. Oye, Piper,
4: dígamelo.
3: Mira, yo vine a buscar a mi nieta. ¿Cómo se llama la calle que está al frente del liceo de Cornel?
4: Dice Manuel Mon.
3: No, pero la que va de Cordillera a Mar.
4: Ah, yo me conozco, Coronel, yo conozco más Conce. ¿Cochran puede ser?
3: Cochran parece, ya. Te cuento que hay una pasarela ahí, que uno viene por la carretera Carlos Prat.
4: Ya.
3: Pasando por la orilla de la pesquera.
4: Ajá.
3: Y ahí esa pasarela, la que oraron, está abajo. Y está sonando la alarma.
4: ¿Suena?
3: Para que tengan cuidado, para que avisí tú.
4: Ya, ahí estamos, perritos, no hay problema.
3: Ya. Eso te quería informar.
4: Póngale huevos.
3: Y saludo a la Evelyn.
4: Vale, perrito, abrazo.
3: Un gusto saludarte, Tuter.
4: Chao, Tonino. Vamos Alejo contigo. A ver.
5: Mira, es simple y sencillo. ¿Por qué Argentina en el último partido no le ayudaron? Porque Infantino estaba al lado de Trump. Hasta ahí quedó Infantino. No le, era una cosa, pero impresionante.
4: Se sacó fotos con quien pilló Donald Trump ayer. Salió en todas las fotos del coso. Contigo, va. Espérame. Oye, tremendo. Bueno, muchos mensajes que lo voy a ir llegando. Sin sintonía, líder, a esta hora de la tarde.
5: Mira, es simple y sencillo. ¿Por qué Argentina en el último partido no le ayudaron? Porque Infantino estaba al lado de Trump. Hasta ahí quedó Infantino. No le, era una cosa, pero impresionante.
4: Uno más.
2: No, don Pipe, sí. ¿Para qué estamos con cosas? Igual el asunto estuvo arreglado.
4: ¿A todo arreglado?
2: Para que Argentina quedara en la final. Sí o sí.
4: No sé.
2: Así es que.
4: No sé.
2: Que viva España. Y Lola Flores, pues,
4: ¿Lola
2: coño?
4: Flores.
2: Junto con Rafael de España, tío.
4: Espérate.
2: En todo caso, don Pipe, España fue mucho mejor futbolísticamente. Lo encontré mucho más recto y más limpio en el juego bonito.
4: Oye, pero te pasaste, Lola Flores. ¿Cacha que Lola Flores es la mamá de Lolita? Ahora Lola Flores ya no está allá, pero no sé si Lolita sí. No, ahora no sé.

chiquillos. Vamos a detener las acciones un instante en lo que es la señal del 100.7. Recuerde que estamos trabajando arduamente para estar con ustedes y para llegar con más fuerza, para volver a hacer el 100%. Así que suspendemos un instante, continuamos en breves momentos. Aguántenos, que ya estamos.

0: ya. Hemos vuelto. Como decía un amigo, hemos volvido, ¿eh? A ver si nos van recepcionando la señal. Que nos vaya contando. Repórteme cómo nos vamos oyendo. ¿Se escucha ahí atrás? estamos trabajando para ustedes, para que lleguemos a la señal máxima, para que usted nos recepcione y nos diga: te escucha clarito, perrito. Sí, pues ahí en el más 569-6243-0862 nos cuenta, en el 271-1909 también nos cuenta, ahí en el 277-0334 cómo se va recibiendo nuestra señal. Repórteme ahí en el WhatsApp de la radio. Oye, momento, luego de ir a la pausa comercial de la
1: 16 horas, ¿sí? 55 minutos.
0: Perfecto. Es necesario que nos vaya contando. Le estamos poniendo, estamos echándole ahí, poniéndole bueno ahí con la señal de la radio. Porque en la agonía nos estaban diciendo: Pipe, todavía no se escucha la radio, que la cuestión. No. Entonces, ahora quiero saber si llegamos a la agonía. Ya, el Pituco me dice que acaba de llegar. Pero Pituco, ¿dónde estáis tú? Pues si necesito eso, que me vayan diciendo dónde están. Ay, esta cuestión del temporal, del colmazo, tal. Ya, Pituco, ya, tenemos uno que está ahí. Escríbanme desde dónde están, o háblenme dónde están escuchándonos. Necesito saber si tenemos gente en Lagunillas que esté ahí. René.
2: Está Pipe, escucha bien, Capitán René. Escucha bien, Pipe, Aguilera. Escucha bien la señal de Radio Catalina.
0: ¡Catalina!
2: Se ocupa Radio Dinámica. ¿Pues cuándo vamos con Radio Catalina, Pipe?
0: Ah, deja volver con la dinámica primero, hombre. Ah, déjate. Luego vuelve la 89.1 con la Elena, la voz bandolera. No coman ansia, muchachos. Vamos, como dijo Luis Fonsi, pasito a pasito. Suave. Ya, por lo menos tenemos que Lota en el sector parque, en el sector fundición, llega. Ya tenemos ese. Ya por lo menos vamos, ¿no? Así es la Radio Dinámica, por supuesto, en el aire, absolutamente en vivo con todos ustedes y cada uno de los que nos sintoniza, por supuesto. ¿De dónde me habla usted? ¿Aló?
3: Aló, Felipe, soy yo, te lo oye. Escuchando tu Arauco Arcona, que se llega bien la radio.
0: Llega bien el Arauco.
3: Está bien, está todo bien por acá en Orcone, escuchándote.
0: Ya, perrito. Vale.
3: Chao.
0: Orcone, ahí nos escucha por el 101.3. Se van sumando de a poquito los auditores en la sintonía del 100.7 de la comuna de Coronel. Usted nos cuenta dónde nos interesa, que nos cuente cómo nos está recepcionando, porque estamos ahí, están los técnicos en este momento escuchando la radio. Y ¿dónde vamos? ¿Para dónde vamos? ¿Cómo lo vamos?
3: ¡Aló!
0: No me corte, ¿por qué me cortan? Dígame alguna cosa, dígame. Jala, no. Voy a ir a la pausa comercial, que es necesario que haga, porque los auspiciadores son parte importantísima de este espacio, y luego volveremos con más programación.

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Tú sabes que está volviendo la onda del CD. Está volviendo la movida del CD. Esta bonita historia, por supuesto, que es bien vintage y que a muchos amantes de la música gusta tanto, pues.

ahí estamos atendiendo la línea telefónica. Gracias, Rosita, por llamarnos también. Sí, la Rosita que nos habla ahí. También, parte de la gente que nos va escribiendo dice, ahora estamos dando... Suena la cosiaca. Muy bien, es la dinámica imparable a esta hora de la tarde, acompañándote a ti que estás ahí en la sintonía, y te queremos que nos reportes sintonía, que nos cuentes dónde está escuchando la radio, amiguita mía,

0: Ricky, ¿qué pasa con Ricky? ¡Ricky! Están los muchachos ahí enviando, saltando del tablón. ¿Dónde estás, Ricky? ¡Ricky, Ricky!
1: Buena, buena, Pipe. Puta, aquí un colectivero de Lagunilla. Bueno, contarte que en algunas partes, por lo menos de allá de Lagunilla, no se escucha
0: ya
1: bien la radio. Se pierde en varios lugares la señal. Eso, Pipe, un momento es llegar a cambiar la radio porque no se entiende nada.
0: Oh, ataca triste. ¿Y la señal online no le sirve, amigo?

Ah, yo creo que depende del auto, ¿no? Yo siento. Ya me siguen llegando los mensajes.

0: Muy buenas tardes, mi nombre es Carmen. Le quiero comentar una situación.
1: A ver.
0: En la calle de los Álamos, siempre las cañerías están tapadas. Alcantarillado siempre tan tapado. Ahora, cuando llovió, estaba todo negado. Y eso yo quiero comentarle a usted. Espero que me reciba este mensaje. Muy buenas tardes. Adiós.
1: Y yo espero que la señora también escuche la radio porque está escuchando la tele. Si le escribo eso, no, ¿cierto? Por último, mienta y ponga la radio. Por último, mienta, pero... O le escribo que yo no trabajo en el vivo. También como que me da ganas de escribirle yo. Como que, ¿qué puedo hacer? Voy a mandar a mi amigo Marco que solucione... Vamos a, le voy a mostrar el audio de la señora. No. Por último, yo le digo a la señora que me mienta, ¿cachai? Que diga, no sé lo que dice, la radio está muy buena, no sé. Ella está viendo tele. Ella está viendo tele, no le haya yo. ¿Qué?
2: Aló, dinámica, buenas tardes.
3: Felipito.
2: Patricia, ¿cómo está? Buenas tardes.
3: Muy bien, ¿y usted, corazón?
2: Bien, aquí riéndome.
3: Oiga, yo
2: lo
3: estoy escuchando de que usted llegó. Y si aquí la radio se me ha cortado dos veces.
2: Ya.
3: La transmisión, pero por unos dos o tres minutos.
2: Ya.
3: No, por eso, como usted está preguntando, yo sí, le pues, estoy diciendo, a mí me ha pasado.
2: Transmitiendo, arreglando la situación aquí.
3: Yo sí lo sé, por eso usted dice, dígame entonces, yo le estoy diciendo sí. Porque se ha escuchado bien, pero hoy día se ha cortado dos veces.
2: Ya, sí, tienen que irnos diciendo que tenemos allá afuera la gente.
3: Claro, con... por supuesto, ¿cómo? Por alguno te llama y te avisa.
2: ¿Están los técnicos con frío y hasta el todo allá afuera?
3: Me imagino. No, pero por eso yo le digo, se ha cortado dos veces, una por dos minutos y la otra por tres minutos.
2: Ya, Patita.
3: Ya, listo. Chao.
2: Ay, que te... Me encanta. Por último, me acuerdo la tarde está Andrea.
4: Don Pipe, yo me encuentro por acá en el sector de la Unidad Norte y se escucha bien, pero yo lo escucho a través de la señal online. Así es que por radio no sé, pero al menos por acá se escucha bien.
2: Ya, pero la online está más... Ya, perfecto, entiendo. Ay, ¿sabes que yo no he visto la señal? Es que, a ver, o hago una cosa o hago la otra, ¿eh? Pero la señal online no sé cómo está, pero está la buena. Bueno, Antonio Gallardo es uno de los que escucha la online, pues. Oye, Ricky, ¿escucha la señal online? A ver, Antonio Gallardo.
5: Hola, Piper.
2: Hola.
5: Muy buenas tardes, mi chiquillo.
2: Buenas tardes.
5: Acá, escuchándote como siempre.
2: Ya.
5: Estás llegando 10 puntos y tanto en el auto como en la radio. O sea, en teléfono.
2: Ya.
5: Así que la online y la radio, llegando 10 puntos. Así que sigamos así nomás. A disfrutar la tarde. A disfrutar esta buena tarde. Un poco helado, sí, está helado, Juan.
2: Sí, oye.
5: Pero bueno, aquí llegué recién a mi casa, andaba buscando a mi nieta. Hacer fueguito. Ya, amigo, un abrazo, saludo. Chau.
2: Chau. La gloria está ahí con nosotros.
6: Felipito, buenas tardes.
2: Buenas tardes.
6: Aquí habla la Pilar.
2: A ver.
6: Yo te estoy escuchando súper bien con la tía. Así que siga adelante nomás, mira que la música está muy buena. Habla Corcovado.
2: Creo, ahí te di. Dos pero hay un higo, ¿eh? Ahora estoy buscando el número de la señora que yo pienso que está viendo tele, ¿no?
0: Muy buenas tardes.
2: Mira, escuchen el audio. Sí o no, que la señora no está escuchando. Mira,
0: mi nombre es Carmen. Le quiero comentar una situación. En la calle de los Álamos siempre las cañerías están tapadas. Alcantarillado siempre tan tapado. Ahora, cuando llovió, estaba todo negado. Y eso yo quiero comentarle a usted. Espero que me reciba este mensaje.
2: No te rías.
0: Muy buenas tardes. Adiós.
2: Es que después dicen los auditores que yo no soy serio, que la cuestión...

0: Vamos, vamos, contándome aquí, acá, acá en la Radio Dinámica está todo pasando.
1: Hola Felipe, buenas tardes, Jorge por acá, trabajando para Lagunilla.
0: ¿Lagunilla?
1: Oye, sí, se escucha mejor que ayer en la radio.
0: Ya, está mejor.
1: En la Gabriela Pichar como que se pierde un poquito la señal.
0: Ya.
1: Pero por lo general se escucha mejor que ayer. Saludos.
0: Ya, ya, este es un llamado rehabilitante. Este es un llamado que tira bajo. A los seis, se escucha mejor ahora que antes. ¿Está bueno? No estoy hablando, que están allá afuera. Te comprenderá. Y tenemos hasta después a las seis ya se van. Entonces yo, para que le suban la potencia a la cosa, ¿verdad?
1: Hola Felipe, buenas tardes, Jorge por acá, trabajando para Lagunilla. Oye, sí, se escucha mejor que allá en la radio. En la Gabriela Pichar como que se pierde un poquito la señal. Pero por lo general se escucha mejor que allá.
0: Ya, vamos. Salud.

0: Vamos y venimos. No se vaya.
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Muy bien, aquí estamos en la radio, acompañándote en la dinámica desde el aire, desde la comuna de Coronel. Yo le estaba conversando de los CD. Cuando muchos los dieron por muertos, dijeron, los CD, no, eso ya no, eso es pa' viejo. Los CD están viviendo un inesperado regreso. Durante el primer semestre del 2026, sus ventas crecieron un 26%, muy por encima del 2,4% registrado por los vinilos. Esto según datos por la consultora Illuminati. El fenómeno demuestra que el formato físico aún tiene espacio en plena era del streaming. El auge está impulsado principalmente por la generación Z y los fanáticos del K-pop, que valoran los álbumes por tus... claro, las carátulas, los fotolibros, las tarjetas y las ediciones especiales. Es por eso que muchos compradores están adquiriendo CDs sin tener reproductores de compact, convirtiéndolos en objetos de colección y una forma de apoyar directamente a sus artistas favoritos. ¿Qué le parece? ¿Usted tiene CDs? ¿CD? Está agarrando vuelo el CD. De hecho, alguien me dijo los otros días que debería mezclar con Denon 2500. Yo decía... Es que ahora yo tengo una carpeta de CD, pero no me acuerdo cómo era la...

Claro, la onda de los CD es bien interesante ahí. Estamos en vivo en nuestra radio emisora La Dinámica. Continuamos con más, ¿les parece? Continuamos con más programación para quienes nos sintonizan a esta hora de la jornada. Es el sonido de Karen Paola y Miriam Hernández haciéndote fit.

0: 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Oh, se pasó el frío más intenso hoy día.
1: Sí, pero mire, con Radio Dinámica hasta el día más helado se hace llevadero.
0: Oh, ¿verdad? Aparte aquí está tan calentito y está súper buena la música. ¿Qué dial es?
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0: Ah, la voy a colocar llegando a la casa entonces. Buena radio. Música buena, compañía real, obvio, así se pasa el invierno.

0: a Quintanilla, pariente. A esta hora con esa canción de ese fit que se llama No te vayas. Vamos a tomar contacto con Rodrigo Cerda, que está a esta hora con nosotros desde el Departamento de Comunicaciones de la Municipalidad de nuestra comuna Coronel. Adelante, Rodrigo, estoy contigo.
1: Sí, hola, Felipe, hola, ¿cómo estás? Gusto saludarte. Muchas gracias por atender nuestro llamado con el Departamento de Comunicaciones. Estamos en esta fría tarde de día lunes en un importante operativo eléctrico que realiza el municipio de Coronel. Está el alcalde Boris Chamorro Rebolledo en terreno, porque estamos trabajando para ir recuperando paulatinamente el servicio eléctrico público. Bueno, nos hemos encontrado con un par de móviles de la CGE. El alcalde, en entrevista con Radio Dinámica durante esta mañana, señalaba la importancia que tienen algunos puntos, en donde tiene que haber una especie de puente entre la CGE y nuestro departamento eléctrico para ir solucionando, reitero, paulatinamente, tanto la luz domiciliaria. También destacar que el alcalde Boris Chamorro Rebolledo entregó un oficio el viernes de la semana recién pasada a la Superintendencia de Electricidad y Combustibles. Todo esto, para Dios quiera, lo antes posible, ir solucionando el alumbrado público, por un lado, y también la electricidad domiciliaria. ¿Cómo está, alcalde? Fría tarde de lunes, nosotros en terreno acá, en este operativo eléctrico, en Camino Lavarría.
2: Así es, Rodrigo, gusto saludar a Felipe Campo, que está en los estudios de Radio Dinámica, a todos nuestros vecinos y vecinas que nos escuchan hasta ahora de fría tarde, día domingo. Acá nos encontramos en terreno, verificando el sector de Camino Lavarría, principalmente calle Colo Colo, principalmente Juan Antonio Ríos, que hace 4 días que estaban sin energía eléctrica domiciliaria, pero también pública. Y por eso que a través de nuestros equipos municipales que estamos haciendo, y nos vamos a dedicar, lo dije en la mañana con Lautaro López, nos vamos a dedicar toda la semana a recorrer cada uno de los sectores para levantar la energía eléctrica que hace falta, no tan solo en materia domiciliaria, sino que también en materia pública, que es lo que estamos haciendo el día de hoy. Ahora sí, tenemos más de 128 usuarios de la Compañía General de Electricidad que están sin energía eléctrica y que obviamente requieren de dicha atención, y que es parte obviamente del compromiso que hemos tenido como alcalde de nuestra ciudad.
1: Hace un rato atrás se encontró con un móvil de la CGE. ¿Qué le contaban estas personas?
2: Principalmente poniéndonos de acuerdo respecto al trabajo que hay que hacer, no tan solo acá en el sector de Camilo Lavarría, sino que también en Jorge Alessandri, el trabajo que hay que hacer en otros puntos de nuestra comuna, y además haciendo muy claro con ello, oficiando y señalando nuestra preocupación que hemos hecho ver a la Superintendencia de Electricidad y Combustible, a la Compañía General de Electricidad, donde hemos denunciado la tardanza en la reparación del servicio eléctrico en distintos puntos de nuestra comuna.
1: Alcalde, conversamos con el alcalde Boris Chamorro Rebolledo en esta tarde de día lunes. Bueno, son bastantes los sectores que se han visto perjudicados por la luz domiciliaria, tal como usted señalaba, alcalde, y también la luz pública, el alumbrado público, y lo hemos constatado acá en terreno. De hecho, usted conversaba hace un rato atrás con un vecino, cables de fibra óptica, es un problema general.
2: Es un problema general, principalmente, que vuelvo a insistir, o sea, es una situación compleja. Nuestra preocupación, Felipe Campos, Rodrigo, está dedicada en aquellas personas que no tienen todavía energía eléctrica en sus domicilios, que llevan más de 72 horas sin energía eléctrica en su domicilio, pero además, junto a los equipos municipales, estamos desarrollando estos operativos que permitan suministrar de energía eléctrica también el alumbrado público, que es muy, pero muy necesario. Juan Antonio Ríos, Camilo Lavarría, estaba total y absolutamente apagado hace 4 días. Total y absolutamente apagado. Hoy, la verdad que estamos poniéndolo hoy día, recuperando la energía eléctrica, recuperando estos espacios públicos, avenidas que son tan importantes y que generan tanta seguridad para nuestros vecinos y vecinas de Coronel.
1: Se viene un nuevo sistema frontal con menos intensidad que el de la semana pasada, ya nos estamos preparando, no se descartan futuros comités de gestión ante riesgo de desastre, y aquí la importancia de que haya vuelto en el dial la Radio Dinámica.
2: Fundamental, Radio Dinámica es un medio que informa de manera responsable y que obviamente nos permite comunicarnos con nuestros vecinos y vecinas. Se esperan para el día domingo rachas de viento entre 60 a 80 kilómetros por hora, por lo tanto no es menor lo que va a ocurrir durante el fin de semana, y para ello debemos estar preparados. No descartamos el día viernes poder hacer un comité de gestión de riesgo de desastre para poder afrontar esta situación y este sistema que nuevamente vamos a tener en la región del Biobío.
1: Muy amable.
2: Muchas gracias a usted.
1: Muchas gracias. Desde Camino Lavarría vamos a continuar con este importante operativo para ir paulatinamente, reitero, ir solucionando el tema de la ausencia de luz, con lo que son los postes, claro, todo el alumbrado público, tal como señalaba el alcalde de Chamorro, estuvo prácticamente 4 días completamente apagado el sector de Camino Lavarríe, y de la importancia de este operativo, como señalaba también el alcalde, se va a continuar durante toda esta semana para, Dios quiera, ya en un 100% solucionar el alumbrado público y también esas más de 100 familias que están también sin luz domiciliaria, Felipe. Será hasta la próxima. Muchas gracias.
3: Chao, Rodrigo. Chao, chao.
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Dice aquí: buenas tardes, les escribe Francisco Mendoza, secretario de la Villa Bicentenario en Coronel, y el día de hoy junto a otras villas del sector nororiente de la comuna realizaremos una manifestación pacífica en la ruta 160 debido a la falta de... ¿cuál es la problemática? Todo esto tiene que ver con la falta de seguridad y problemas de conectividad que tenemos para poder llegar al centro del Coronel. Esta manifestación debe estar sucediendo en estos momentos porque se comenzaba a las 6 de la tarde. Ah, lo escribe ahí el secretario de la

Seguimos a través de nuestra radio emisora, por supuesto, acompañándote en esta tardecita fría, tarde helada. Sí, pues nosotros vamos a ir por... Vamos a ir por un tecito para, por supuesto, dosificar un poquito, calentar el cuerpecino. Pero vamos a continuar claramente con más programación de la tarde. Por ahora es la sintonía total que te envuelve.

especial para los colectiveros del sector de la comuna de Lota que están escuchando la radio dinámica a esta hora, así que bueno, el saludo tremendo para ellos que están ahí siempre, siempre en la sintonía. Usted nos cuenta, nos va reportando cómo va la sintonía, por supuesto, cómo nos está recepcionando a esta hora de la jornada, cómo va recepcionando nuestra señal. Claro, recuerden que los técnicos en esta semana están trabajando

la señal como usted se lo merece. ¿Qué le van a hacer? Así que nos preguntan también por la radio Catalina. Bueno, también luego le vamos contando de aquello. Voy con mi dinitecito y vengo.

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2: Muy bien, ahí estamos a través de nuestra radio dinámica acompañándoles a todos los que están en nuestra sintonía en la jornada de este día lunes 20 del presente. Contacto con Hernán Quesada a esta hora. ¿Dónde te encuentras, Hernán? Estábamos con Hernán. Vamos a retomar el contacto nuevamente con Hernán, que estaba con un problema en el sector Paso Seco Sur. Ahí estaba con este problema. Ahí tenemos a Hernán, que estaba ahí con nosotros. Hernán, estoy contigo, estás al aire, ¿eh?
3: Sí, ¿me escuchas?
2: Perfectamente.
3: Ya, mira, estoy acá en el sector de Paso Seco Sur. Mira, es una población que está allá del Cristo Redentor. Sí, entre el Cristo.
4: Entre el Cefán Carlos Pinto y el Bigote, podríamos decir.
3: Ya, estoy con la siguiente señora. ¿Qué quieres?
4: Mi nombre es Alejandra González, he sido dirigente vecinal hace poco tiempo que terminé y ahora estoy ayudando a la nueva directiva.
3: ¿Cómo ha estado el día? ¿Cuántos días lleva sin luz ese pueblo?
4: Empezó el mal tiempo el martes y justo el martes a las 10 de la mañana se me corta la energía eléctrica dentro de mi hogar. Esperé hasta la tarde porque se podía hacer un corte general y no pasó absolutamente nada. Llamé al número pertinente 800-800 de la CGE.
2: CGE, la boleta.
4: Y me dijeron que iban a venir un móvil, en camino un móvil, y después, al otro día, el 16, salgo a mirar afuera y vi que había un cable cortado, desde el que conduce electricidad de poste a mi hogar. Y un árbol que tenía muchas ramas lo cortó con todos los meneos del viento. Seguí llamando a la CGE al número 800-670 y algo. Y me dieron número de reposición, que ya venía el móvil, y así estoy hasta el día de hoy. Y la verdad que he perdido más de 180,000 pesos en cosas, sí, que tenía en mi refrigerador.
2: Le iba a preguntar eso,
4: no
2: ¿cómo,
4: puedo
2: ¿cómo
4: lavar?
2: Le ha ido con eso? ¿Cómo le ha ido con eso? Ha perdido, ¿ah? ¿Cómo le ha ido con eso? Los lácteos, las carnes, me imagino, todo lo que implica eso, ¿no?
4: Lo perdí todo. Yo realmente voy a ser bien honesta, yo sobrevivo solamente con la PGU.
2: ¿Ya?
4: Y compré para tener en el mes todo mi resguardo. ¿Y quién me paga todo eso? ¿Quién me lo devuelve? Todo fétido, todo hediondo. Tengo que esperar esta noche para sacar todas las cosas e ir a botarla a la basura.
2: Alejandra, espérate, del martes ya entendemos, ponte tú, pero jueves, viernes, ya vaya a tener una semana con esto. Y la CGI, ¿sí?, no da respuesta, no nada.
4: Nada, absolutamente nada, y me han dicho hasta, yo creo que es una jugarreta o me toman el pelo, creo, que me dicen dentro a las 9, a las 8:50, me dicen, en 10 minutos más hay un móvil afuera. Saben que han pasado móviles por aquí afuera y no paran, pasan, siguen derecho. Hoy día, más atrás, unas dos calles, pasajes más atrás, había un móvil reponiendo la energía eléctrica o del medidor a una señora, a una vecina.
2: ¿Ya?
4: Pero aquí hay un cable cortado desde el día martes en la noche, y es peligroso también. Y yo que perdí todas mis cosas sin energía eléctrica dentro de mi casa.
2: Pucha, bueno, lo bueno que nos están escuchando en este momento las autoridades, esperemos que, claro, andaba inclusive el alcalde en terreno verificando esta situación. Entendemos que CGE también debería estar escuchando. Estoy en Paso Seco Sur. ¿En qué número es esto, Alejandra?
4: Es en Los Laboreos 1258, en una casa roja. La verdad, yo también estoy copero en mi sector con una cámara que ve todo hacia el sector de José Baguena, la calle José Baguena, y al lado de mí comienza la toma. Entonces yo estoy así a brazos cruzados, mi hijo que llega en la noche de vez en cuando, él es bombero, tampoco ha podido venir aquí a lavar su ropa porque él no es prioridad donde estuvo acuartelado toda la semana pasada. Entonces las cosas son para mí impotencia, es una impotencia real. Y yo como a ver, con vocación de servicio, yo me doy por mis vecinos, pero ahora que de repente te pase a ti y nadie abogue por ti, escucha eso, no sé qué decir.
2: Alejandra, esperemos que tengamos resultados de este llamado. Por otra parte, cuando tengas el tiempo, cuando te llegue la luz, tenemos acá, nos llega el comunicado de parte de CGE que van a entregar un aporte, una ayuda para las personas que han perdido alimentos en el tema de la luz. Pero bueno, aún no hay canalización ni nada, pero te lo cuento a modo de que sea una ayuda real, ¿no?
4: Sí, pero hay que mostrarle boleta, hay que mostrarle, ¿cómo se llama?, cosas que están ahí. Yo no voy a mantener las cosas aquí todas hediondas, la verdad. Yo tengo que votarlas, claro. Tengo que deshacerme, con mucha pena. Pero no voy a seguir burocracia, la verdad que con CGE ya no se puede, una empresa inestable, sumamente inestable. No,
2: la burocracia es tremenda.
4: Yo no diría burocracia. Alguien, uno de mis hijos cuando era pequeño se equivocó y dijo burocracia. Yo diría una cosa así, la verdad no me quiero reír de nadie ni quiero faltar el respeto, pero es así. Las personas que vivimos solamente con la PGU en estos momentos o insulinos dependientes son los que sufren más, y no hay apoyo, no hay canalización de una ayuda directa para ellos, o más tiempo. Imagínense, ya yo mañana ya cumpliría una semana.
2: Una semana, sí.
4: Sí, y entonces, ¿y qué pasa? Y si el aporte que llega y tengo que mostrarle boleta y todas esas cosas, ¿qué hago si ya...?
2: No, claro, es todo un tema. Hernán, voy contigo.
3: Sí, mira, repitamos la dirección, repitamos el lugar, porque tiene que aparecer hoy día. Felipe, el trabajo es que hoy tengamos la solución.
4: Mire, yo le decía a las operadoras cuando decían el móvil al camino, bueno, ¿en qué parte viene? ¿Si está en el norte del país o viene de Argentina? El móvil que no llega nunca. En todo caso, estoy entre los Chiflones y los Laboreos.
2: Casa Roja.
4: 58 pasos por sur, Casa Roja, al lado de la toma.
2: Ya, más que claro, echarle agua. Vamos a ver cómo nos va con este llamado, bueno.
4: Bueno, muchas gracias por escuchar, muchas gracias aquí al profe, se lo agradezco mucho. No, nunca pensé que iba a ser tan mentado, pero no soy una mala persona, estoy en ayuda con los vecinos y me gustaría que las autoridades supieran esto, que hay gente de vocación trabajando por personas que y canalizan también y gestionan por ellos.
3: Felipe, bueno, mira, nos vamos a comprometer. Creo yo que dos horas más, tres, pensamos que debe ya estar, ¿no es cierto?, la energía eléctrica en su casa. Felipe, a las 10 y a dónde llegar. Felipe, mira, de una semana. Entonces,
2: tremendo.
3: Claro, tremendo. No me imagino perder todas las cosas en un hogar. Es lamentable, tanto como una señora, ¿no es cierto? Hay muchas más.
2: No resiste una semana, no resiste nada.
3: Claro, entonces la cosa no la va a tener aquí para que venga, certifique. Ah, no, está todo podrido. No, entonces, y boleta a esta altura no creo, porque uno las compre y después aparece la boleta. Entonces, es así. Bueno, es lo que podemos decir, Felipe, de acá y de cualquier lugar de la comuna de Coronel.
2: Chao, Hernán, que estés bien.
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4: Oye, con respecto a lo que nos comenta... el contacto que hace Hernán Quesada con Alejandra González, ¿sá? En Paso Seco Sur, Casa Roja, nos dice al lado de la toma que complicado la situación que embarga ahí a la vecina, ¿no? A ver, mi amiga auditora nos cuenta aquí, refiriéndose al tema.
5: Don Pipe, con respecto a lo que hablaba la señora, yo vi un comunicado de CG que dice que hará una compensación de 40,000 pesos por alimentos que estén dañados.
4: Ya.
5: Pero si hay un monto superior, que son electrodomésticos o como le ocurre a la señora, se tienen que acercar a la oficina y ahí entregar o llenar una solicitud, me parece, por montos mayores del beneficio que ellos van a entregar. De 40,000 pesos para aquellas personas que han perdido sus alimentos por el producto de este corte. Así es que sería bueno de que se acercaran a la oficina de CG y hacer el reclamo y la solicitud, obviamente. Así es que eso, don Pipe, si les puede ayudar la información.
4: No, pero excelente, Andrea, muchas gracias por entregarle la información y llevarnos también. La idea es que nos ayudemos entre todos. Esa es la idea, que hemos vuelto a poder acompañarle a ustedes. Pues, cuando nosotros quedamos sin señal, dijimos, chuta, ¿y cómo ayudamos a la comuna? Dice, en Pocoro Escuadrón, calle Huenten 2, dice que hay un círculo de varios postes. No, la verdad que no, el amigo me escribe, pero no es... Chiquillos, cuando escriban, la idea es que la información sea legible para poder comentársela a los auditores. Entendemos que hay autoridades escuchando la radio, deberían las autoridades estar escuchando la radio, pues, entonces entendemos de que somos la voz de los que no tienen voz. Así que cuando nos quieran escribir algo, que sea legible, nosotros claramente le damos el vamos ahí a lo que ustedes quieran comunicar, muchachos. Bien, vamos a continuar con la música y este es el sonido de Eduard Maya y Capo Ligulina junto a el Stereo Love en la tarde de la Radio Dinámica

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Seguimos en las alternativas de la música.

Oye, ahí en el sector de... Como yo les estaba leyendo que en Villa Bicentenario iba a haber una manifestación, protesta pacífica, en este sector. Eso comenzó a las 6 de la tarde. A esta hora, ya cuando van a ser las 7, hay problemas ahí, se está formando un taco. Una congestión, esto de sur a norte. Se está formando congestión ahí en la ruta 160. Nos llaman auditores, nos cuentan ahí que está, que transite con mucho cuidado. Ah, hay problemas ahí con las barricadas. Me decía, tienen neumáticos los amigos de la Villa Bicentenario. ¿Qué están? ¿Cuáles son las demandas que están ahí? La falta de seguridad y los problemas de conectividad. Esto para poder ingresar al centro de la comuna de Coronel. Es lo que nos van contando ahí. Nos habla el presidente de la Junta de Vecinos. Nos ha enviado aquí un comunicado. Así que a mantener ahí a la precaución, Francisco Mendoza. Claro. A ver, voy a ver si me puedo... déjame...

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2: Sea bienvenida, sea bienvenidos a una más de la Radio Dinámica del Song 90, día lunes 20. Hay una toma de carretera en la Vía Bicentenario por el abandono de las autoridades, nos van contando acá. Sí, pues. Hay ahí una manifestación, se forma un taco gigante. Esto a la altura de la pasarela, nos dice nuestra amiga Carolina. A esta hora de la jornada, por supuesto. Llevamos

0: Vamos con música, canciones de los 90, DJ Bobo, The Final Collection.
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